0: propietarios legítimos. Se trata de los llamados ocupas, personas que se dedican a buscar viviendas en condiciones de abandono o incluso las ya habitadas y fuerzan sus entradas para adueñarse de ellas. Durante la intervención se registraron momentos de tensión, luego de que una de las personas involucradas confrontara verbalmente a los policías mientras se realizaba el operativo. El caso quedó bajo seguimiento para determinar la situación legal de los inmuebles y de quienes pretendían habitarlos. Hidalgo registró 2 nuevas muertes por influenza durante la primera semana de mayo, con lo que la entidad alcanza un total de 31 fallecimientos en la presente temporada estacional. Además, se reportó una nueva defunción y 3 casos adicionales de COVID-19, acumulando hasta el momento 3 muertes y 41 contagios en lo que va del año. A 2 semanas de que concluya la temporada de influenza estacional, el estado suma 413 casos positivos y 31 defunciones, cifras que colocan a Hidalgo en el cuarto lugar nacional con mayor mortalidad y en el quinto sitio con mayor incidencia de contagios.
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0: Voz de la información, Yolanda Karina Pérez.
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4: Ya son las 6 de la tarde y con eso damos inicio a este espacio informativo de viernes 15 de mayo de 2026. Ya fin de semana para disfrutar. Carlos Domínguez se encuentra conmigo en cabina de controles. Mi nombre es Alma Raquel Linares. ¿Y qué información tenemos para esta media hora informativa? ¿Sabía usted que en Hidalgo se han realizado 90 filmaciones y grabaciones en lo que va de la actual administración estatal? Bueno, pues Turismo, Secretaría de Turismo, informó al respecto y también adelantó que van a continuar fortaleciendo lazos para que se sigan generando estas producciones en la entidad, que también están dejando una derrama económica importante. Más adelante le daré más información sobre eso. En materia de seguridad, en Atitalaquia, 4 hombres fueron detenidos al verse relacionados en 2 hechos distintos de robo. Mientras que en Singilucan, miles de litros de hidrocarburo, cientos de dosis de drogas fueron aseguradas en un presunto centro de almacenamiento de huachicol. También le daré toda esta información más adelante. Y también se acerca junio, el mes del orgullo LGBTQ y más. Y en Tulancingo ya dieron a conocer las actividades que harán, así como la fecha de la marcha anual. Así que yo le invito a que permanezca con nosotros, póngase cómodo, porque en unos momentos vamos a dar inicio con esta dosis informativa.
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4: Aquí en Enfoque Regional queremos hacer un reconocimiento y mandar nuestras felicitaciones a todos los y las maestras que pues nos han dado la educación que tenemos hoy en día. Siempre hay un maestro particularmente que nos deja algo, nos deja una huella para toda la vida, y por eso queremos felicitarlos, reconocerlos, y pues valoramos mucho su esfuerzo, su pasión, y esperamos que sigan dando de todo para que esta sociedad pues siga generando pues estos valores, esta educación que pues tanto nos compete también a nosotros continuar. Por eso también en este marco del Día del Maestro, el secretario de Educación Pública, Mario Delgado, anunció un incremento salarial del 9% para maestras y maestros del país. El funcionario explicó que el aumento

0: fue acordado con el sector educativo e incluye distintos componentes, entre ellos prestaciones y mejoras al salario, con el objetivo de fortalecer el poder adquisitivo del magisterio. Mario Delgado señaló que durante los últimos años se ha avanzado en la recuperación salarial de las y los docentes luego de décadas de rezago económico.
1: Los maestros y las maestras, un incremento salarial del 9%, que está compuesto de distintos componentes en distintos tiempos, entre prestaciones y reconocimiento al salario. Con esto se mantiene la tendencia de recuperación en términos reales del salario de los maestros y las maestras, que ha logrado ya superar en tan solo 7 u 8 años con los gobiernos de la transformación el rezago que se acumuló durante la larga noche neoliberal de más de 35 años, donde año con año los maestros veían cómo el poder adquisitivo de su salario iba perdiendo capacidad. A partir de los gobiernos de la transformación, inició esta recuperación salarial y con este anuncio hoy se sostiene. Así que muchas felicidades a los maestros y las maestras.
0: Recordemos que previamente la presidenta Claudia Sheinbaum Pardo adelantó que se daría a conocer un nuevo ajuste salarial para el magisterio y también reconoció que el incremento otorgado el año pasado fue del 10%. Con esta noticia, el titular de Educación reconoció a las maestras y maestros por su labor y aseguró que esta medida busca dar continuidad al reconocimiento económico del sector educativo. Quien también extendió su felicitación a las y los maestros fue el gobernador de Hidalgo, Julio Menchaca Salazar. Desde sus redes sociales compartió un mensaje. Escuchemos.
2: Mi reconocimiento y agradecimiento a las maestras y maestros de Hidalgo, porque con su talento, inteligencia, sabiduría han permitido construir mejores generaciones por el bien de Hidalgo y por el bien de México. Mil felicidades en su día.
0: De la misma manera, el secretario de Educación Pública de Hidalgo, Natividad Castrejón Valdés, reconoció el esfuerzo que hacen los docentes por el bien de educación en la entidad.
3: Estimadas maestras y maestros, a lo largo de estos años he tenido el privilegio de caminar junto a ustedes. Hemos compartido esfuerzos, sueños, pasión, amor y la convicción de que cada niña, niño, adolescente y joven merece lo mejor de nosotros. Por eso mi gratitud es profunda y sincera. En cada actividad, en cada tarea entregada y en cada logro alcanzado se refleja su entrega. Su vocación se convierte en esperanza, su compromiso en futuro y su cuidado en la certeza de que Hidalgo se transforma desde las aulas. Por eso hoy les quiero desear a todas y todos un feliz día del maestro. Muchas felicidades.
0: A otra noticia que de igual manera nos deja un buen sabor de boca, y es que Hidalgo sigue ganando terreno como escenario para películas, series, comerciales y distintos proyectos audiovisuales. De acuerdo con autoridades estatales, durante la actual administración se han realizado 90 filmaciones y grabaciones, generando más de 3.000 empleos directos y una derrama económica superior a los 64 millones de pesos. La secretaria de Turismo, Elizabeth Quintanar Gómez, destacó que el Estado continúa impulsando estrategias para promover sus municipios como locaciones cinematográficas y atraer nuevas producciones nacionales e internacionales.
4: Cuando comenzó la historia hace 3 años, 8 meses, que llegamos a la administración, creo que la primera o segunda semana llegó una casa productora y me dijo: nueva secretaria de turismo, queremos grabar una escena, tenemos que ocupar un lugar como estacionamiento, tengo 100.000 pesos. Y yo le dije: no, pues teniendo eso va a ser una buena derrama, voy a llamar al equipo. Y me dijo: pues dígame a quién se los doy. Y le dije: pues a las personas donde ocupa usted el estacionamiento. Y me dijo: no, pero aquí en turismo. Le dije: turismo del Estado no puede recibir dinero ni en efectivo ni en transferencia. Se hace el enlace con las personas de las comunidades.
0: Durante el encuentro, Luces, Cámara Hidalgo, Locaciones Hidalgo,

0: realizado en Hacienda San Juan Pueblilla, representantes de la industria señalaron que el Estado ya ocupa uno de los primeros lugares a nivel nacional en número de filmaciones, gracias a factores como seguridad, apoyo institucional e incentivos para las producciones. Además del impacto turístico, autoridades resaltaron que cerca del 70% de los servicios que requieren las filmaciones se contratan localmente, beneficiando directamente a hoteles, negocios y prestadores de servicios hidalguenses. Municipios como Pachuca, Huichapan, Mineral del Monte y Huasca de Ocampo, entre otros, han servido como escenario para importantes producciones, fortaleciendo la proyección nacional e internacional de Hidalgo. La apuesta, señalaron autoridades, es seguir posicionando el Estado como un destino competitivo y atractivo para la industria cinematográfica.
1: Yo propongo, porque ya se había mencionado a la secretaria, que los empresarios hidalguenses tienen que conocer los nuevos estímulos fiscales. No está nada más el cine, ahora está en EFICA, que fue el que presentó la presidenta, pero necesitamos que Hidalgo, los empresarios que quieran apostar al cine, o incluso ustedes, ¿verdad?, dicen, bueno, pues me presentan un proyecto para acceder a esos incentivos fiscales, en un mes tienen respuesta de la viabilidad y se va a financiar hasta el 40%, pueden incluso acceder hasta 40 millones de estímulo fiscal. Entonces, hay que apostar al cine, sí, porque es nuestra memoria viva. Es la manera en que las mexicanas y los mexicanos podemos mostrarles a las futuras generaciones nuestra identidad, nuestra cultura, nuestras tradiciones.
0: Y con una inversión cercana a 1,700,000 pesos al año, el gobierno de Hidalgo mantiene acciones enfocadas en la conservación de especies y la protección de la biodiversidad en distintas regiones del estado. El subsecretario de Sustentabilidad y Cambio Climático, Enrique Rojo García, informó que estos recursos permiten realizar rescates, rehabilitación y reintegración de fauna silvestre, además de impulsar campañas de educación ambiental y de vigilancia.
2: El licenciado Julio Menchaca, el gobernador del estado, y la maestra Mónica Mixtega, la secretaria de Medio Ambiente, han impulsado de manera muy decidida el relanzamiento de estos programas, porque de una u otra manera el tema ambiental pasó a ser un tema secundario. Hoy contamos con todo el respaldo, contamos con todo el apoyo que nos permite participar ya de manera transversal.
0: Entre los resultados destacó el rescate de 76 ejemplares de fauna, muchos relacionados con tráfico ilegal de especies, una problemática que continúa afectando principalmente a aves y flora endémica en zonas como la barranca de Metztitlán. Además, autoridades señalaron que la unidad de rescate y rehabilitación de vida silvestre ubicada en Pachuca atiende un promedio de 24 animales por año y logra regresar a su hábitat natural a cerca del 65%. También resaltaron que en Hidalgo se ha identificado la presencia de felinos silvestres, incluidos jaguares y pumas, mientras que recientemente se documentó el regreso de la guacamaya verde en municipios como Chapulhuacán, Pisaflores y Tepehuacán de Guerrero. El funcionario aseguró que continuarán fortaleciendo programas de conservación y participación comunitaria.
2: La maestra Mónica Patricia Mixtega Trejo, la secretaria de Medio Ambiente del Gobierno del Estado, nos ha pedido, a través del Programa Estatal de Conservación de Especies, enfocarnos muchísimo en la prevención, en temas de fomento de la cultura ambiental, para ir poco a poco generando el acompañamiento de la sociedad, que cada vez la sociedad sea más partícipe, porque en la medida en la que podamos nosotros involucrar a toda la gente, por supuesto que tendremos un alcance y una tasa de éxito muchísimo mayor.
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5: Gracias por continuar con nosotros. Ya son las 6 de la tarde con 19 minutos. Vamos a información en materia de seguridad. En Atitalaquia, elementos de la Secretaría de Seguridad Pública de Hidalgo lograron la detención de 4 hombres presuntamente relacionados con 2 hechos distintos, un robo a comercio y la sustracción de infraestructura de telecomunicaciones. Las acciones se realizaron tras reportes recibidos a través del C5I, lo que permitió una rápida movilización de los agentes, tanto en la colonia El Tablón como el centro industrial de Atitalaquia. En el caso del asalto a una tienda de abarrotes, los policías estatales recuperaron diversos productos robados y dinero en efectivo. Además, aseguraron una motocicleta itálica negra con amarillo, sin placas y con reporte de robo, así como una réplica de arma corta que presuntamente fue utilizada durante el ilícito. Por otra parte, en las instalaciones de telecomunicaciones del centro industrial, fueron recuperados 9 módulos de radio tipo RRU, con un valor aproximado de 180 mil pesos, además de varios cables de red, evitando así mayores afectaciones a la infraestructura tecnológica del lugar. Las 4 personas detenidas, junto con los objetos asegurados y el vehículo recuperado, quedaron a disposición de las autoridades ministeriales. Por otro lado, casi 6.000 litros de hidrocarburo, cientos de dosis de presunta droga y equipo utilizado para el manejo ilegal de combustible fueron asegurados durante un operativo realizado en Singuilucan, donde además fue desmantelado un presunto centro de almacenamiento de combustible robado. Durante el cateo, fueron asegurados 5.896 litros de hidrocarburo distribuidos en 21 contenedores, además de 360 metros de manguera de alta presión presuntamente utilizada para el trasiego de combustible. También se localizaron 2 camionetas tipo pick-up y 437 dosis de sustancias con características similares a la marihuana y cristal. Todo lo decomisado quedó a disposición de la autoridad ministerial, que continuará con las investigaciones correspondientes para determinar posibles responsabilidades. Autoridades señalaron que mantendrán los operativos coordinados para combatir delitos relacionados con el robo de hidrocarburo y otras actividades ilícitas en la entidad. 6 de la tarde con 21 minutos. 2 hechos viales registrados en las últimas 24 horas en Tlaxcuapan dejaron un saldo de 6 personas lesionadas

0: y una mujer fallecida. El primero ocurrió en la colonia Pepechoca, donde una camioneta Dodge Ram color roja perdió el control y terminó impactándose contra una vivienda, dejando como resultado 6 jóvenes lesionados y daños materiales en el inmueble. Vecinos solicitaron apoyo a los servicios de emergencia, quienes brindaron atención a los ocupantes del vehículo y quienes posteriormente fueron trasladados para recibir atención médica. Por otro lado, la mañana de este viernes, una mujer adulta mayor perdió la vida tras ser atropellada por una unidad del transporte público en modalidad colectiva. El hecho ocurrió en el cruce de las calles 16 de Septiembre y Revolución, en la cabecera municipal de Tlaxcuapan. Paramédicos intentaron auxiliar a la víctima, sin embargo, confirmaron que ya no contaba con signos vitales. Versiones de testigos señalan que la unidad circulaba a exceso de velocidad. Asimismo, trascendió que el conductor habría sido asegurado por autoridades para deslindar responsabilidades. Un trabajador de la construcción perdió la vida la tarde de ayer jueves tras caer desde varios pisos de altura en una obra ubicada sobre Camino Real de La Plata, en zona plateada de Pachuca. De acuerdo con los primeros reportes, el hombre realizaba labores en la estructura de un edificio en construcción cuando, por causas aún no determinadas, cayó al vacío desde una altura aproximada de 7 niveles. Compañeros de trabajo solicitaron apoyo a los servicios de emergencia, sin embargo, paramédicos que arribaron al sitio confirmaron que ya no contaba con signos vitales debido a las lesiones sufridas por el impacto. Autoridades ministeriales mantienen las investigaciones para esclarecer cómo ocurrió el accidente y determinar si existían o no las medidas de seguridad requeridas en la obra. 6 de la tarde con 24 minutos. Recordemos que en recientes días, a lo largo de esta semana, los alumnos de la Escuela Normal Rural Luis Villarreal El Meche habrían tomado casetas de las autopistas México-Tuxpan y Arco Norte en forma de protesta. Pues el día de ayer, los estudiantes instalaron un plantón frente a Palacio Nacional para exigir una respuesta a sus demandas que ya llevan años manifestando. De acuerdo con la comunidad estudiantil, ante la falta de atención y soluciones concretas por parte de las autoridades de Hidalgo, decidieron trasladarse a la capital del país para hacer escuchar su voz y así también buscar un diálogo directo con la presidenta Claudia Sheinbaum Pardo.
1: Escuela Normal Rural Luis Villarreal, en México, Hidalgo. Nos encontramos en las instalaciones del Palacio de Gobierno para exigir que se cumplan correctamente nuestras demandas como Normal Rural.
2: Como punto principal, la delimitación de tierras justas con escrituras y la segunda y tercera fase del internado.
3: Que se contraten a nuevo personal y también sobre la infraestructura, porque está muy acumulada.
4: Mis padres me dijeron que vas a estudiar, pero si hay problemas, que pongas a luchar.
0: Con esta presencia en Palacio Nacional, las y los estudiantes señalaron que esperan que sus peticiones sean atendidas y se brinde una respuesta justa a las necesidades de esta institución. Y se acerca el mes del orgullo, y con eso distintos colectivos de Hidalgo comienzan a dar a conocer las actividades que tienen programadas. Integrantes de la comunidad LGBTTIQA y más, en Tulancingo de Bravo, dieron a conocer este viernes las actividades que se desarrollarán durante mayo y junio, rumbo a la tercera marcha del orgullo 2026, que tendrá como sede el centro del municipio. Durante una conferencia de prensa, las y los organizadores informaron que el programa contempla actividades culturales, bazares, espacios de posicionamiento sobre diversidad, además de conferencias, y una rifa con el objetivo de recaudar fondos para la realización de la marcha.
5: El día sábado 20 de junio, y a la 1 de la tarde, frente a la Avenida de la Protesta. Y dentro de las actividades, pues vamos a comenzar con los vehículos, hoy mis compañeros van a dar a conocer las actividades de mayo.
6: Bueno, el día 17 va a haber una conferencia de diversidad sexual y comunidad trans aquí en México a las 2 de la tarde con nuestra compañera Natalia Arriola. Y el día 23 vamos a tener una rifa en beneficio de la tercera marcha del orgullo a las 5 de la tarde y eso lo estaremos transmitiendo en vivo a través de nuestras redes.

0: estar pendientes de la rifa que vamos a tener. Van a haber muchos buenos premios y los esperamos en, en el live.
1: Igual por si gusta comprar sus boletitos, igual nos pueden buscar. Y nos pueden mandar mensajes aquí en las redes sociales y vamos a estar también sus boletos. Como menciona mi compañera, entonces se beneficia la marcha. Recordemos que una marcha incluye muchos gastos, incluye muchas cosas que hacer, entonces ahí va a estar con esta parte de la vida.
2: Entre las actividades destacadas se encuentra un festival de cine con películas de temática LGBTQ y más, cuyo propósito será visibilizar distintas historias y contribuir a la sensibilización sobre la diversidad sexual y de género.
3: A partir del día 13, 14 y 15 vamos a tener un festival de cine en el cual se van a estar transmitiendo algunas películas con temática LGBT, que sobre todo buscan como un poquito, pues, conocer diferentes historias de diferentes personas.
2: Las y los organizadores señalaron que estas acciones buscan fortalecer espacios de inclusión, visibilidad y participación para la comunidad diversa en la región. Ayer le dimos a conocer sobre una manifestación por parte de la organización Temexun frente a autoridades estatales de movilidad, donde se denunciaron presuntos actos de hostigamiento contra conductores. Bueno, pues ahora la Unión de Transportistas Hidalguenses por la Transformación, conocida como UTXT, tomó distancia de esta propuesta, de esta protesta. Integrantes de la UTXT señalaron que Temexun no representa a la mayoría del gremio taxista en Hidalgo y calificaron a la agrupación como conflictiva, además de asegurar que tendría intereses políticos detrás de sus movilizaciones. Los transportistas explicaron que aunque reconocen problemáticas pendientes en el sector, como el tema tarifario y procesos relacionados con la plataforma Taxi Contigo, respaldan los operativos de revisión realizados por la Secretaría de Movilidad y Transporte y consideran que han existido facilidades para actualizar documentación, como los tarjetones. La UTXT reiteró que su objetivo es trabajar de manera institucional para mejorar el transporte público en Hidalgo y mantenerse alejada de acciones de confrontación. Con gritos de "que vengan los dueños y que me saquen los propietarios", un grupo de personas evitó por varios minutos ser desalojado de una vivienda en el fraccionamiento Villa Los Milagros, en Tizayuca, durante un operativo de la policía municipal. La movilización ocurrió tras varias llamadas al 911 que alertaban sobre la presunta ocupación ilegal de una casa. Al llegar al sitio, los oficiales solicitaron a las personas abandonar el inmueble, al señalar que el despojo es un delito contemplado en la ley. Entre quienes estaban dentro de la vivienda había hombres y mujeres, aunque fueron algunas de ellas quienes reaccionaron con mayor confrontación verbal hacia los policías, negándose a salir y asegurando que solo abandonarían el lugar si acudían los propietarios. Finalmente, las personas desalojaron la vivienda y no lograron quedarse en el inmueble. Sin embargo, hasta el momento no se ha informado oficialmente si hubo detenidos o personas puestas a disposición del Ministerio Público. Cabe señalar que el delito de despojo mantiene presencia en el municipio de Tizayuca. La legislación estatal contempla sanciones que van desde multas económicas hasta penas en prisión. Llegamos al final de este espacio informativo y también con eso llegamos al final de la semana. Y desde aquí, Enfoque Regional, les deseamos un excelente fin de semana. Y si aún no tienen un plan para disfrutar en estos días, la Feria del Taco Hidalgo 2026 ya comenzó en el recinto ferial de Pachuca. Más de 40 expositores de tacos como jabalí, médula, picaña y también los tradicionales se encuentran ahí, con también eventos culturales, música en vivo. Recuerden que pues ya empiezan estas actividades y estarán durante el fin de semana. Todavía si van alcanzan, porque cierran a las 9 de la noche. Así que bueno, pues los esperamos también por allá y espero que tengan este fin de semana excelente.

0: Para todos ustedes, Carlos Domínguez, muchas gracias. En cabina de controles, mi nombre es Alma Linares y nos escuchamos pronto.
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9: Las 6:51.

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1: Las 6:54 minutos.

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2: Municipio de San Salvador declara el 15 de febrero como fecha conmemorativa oficial.
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4: A ver, muchachos, ¿quién trajo el cemento?
5: Yo.

0: donde minutos después de su arribo se confirmó su deceso. Huasca de Ocampo, primer pueblo mágico de México, llevará a cabo este fin de semana su primera Feria del Helado. El encuentro reunirá al menos 21 productores locales y de municipios vecinos que ofrecerán más de 100 sabores elaborados con insumos 100% naturales y técnicas artesanales. La temporada de calor incrementó el riesgo de incendios forestales en la entidad, donde hasta el momento se han registrado 111 siniestros y han dejado afectaciones en 2.849 hectáreas. Pachuca, Tulancingo, Singuilucan y Epazoyucan se encuentran entre las zonas con mayores daños durante esta temporada. Además, Mineral de la Reforma, Metepec, Acaxochitlán y Cuautepec también reportan afectaciones por incendios en áreas forestales y de pastizales. Y durante sesión de cabildo, el Ayuntamiento de San Salvador estableció oficialmente el 15 de febrero de cada año como fecha conmemorativa de relevancia para el municipio. La declaratoria tiene como propósito recordar el antecedente histórico de la primera organización municipal de San Salvador, acontecida en 1826, cuando la demarcación aún formaba parte del Estado de México.
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0: De lo más relevante acontecido en la entidad, está informado. Buen fin de semana. Voz de la información, Yolanda Karina Pérez.
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3: Son las 7:04.
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1: Yo sé que están muy felices porque hemos tenido varias promociones, varios regalos, y hoy no es la excepción porque tenemos boletos dobles para la lucha libre en Tezontepec de Aldama. ¿Quieres tus boletos? ¿Quieres esas invitaciones? Van a ser para el miércoles 20 de mayo a las 7:30 de la noche. Ahorita te digo el momento en el que tú te tienes que reportar aquí a Super Estéreo.

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1: Las 7 de la tarde con 10 minutos. Te acompaña Fabio Ortiz y en controles Chá Domínguez. Esta es la ñamita de este viernes.

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1: Uy, si se siente como de viernes esta canción. Mientras, hombres, que devuélveme a mi chica. Son las 7:13.

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10: Ya hubo respuesta, ya se están animando porque quieren sus invitaciones dobles para la lucha libre en Tezontepec de Aldama este 20 de mayo a las 7:30. Y bueno, va a estar Cibernético, Charlie Manson y Psicosis contra Puerquiza Extrema. Tómelo en cuenta porque esto se va a poner muy, pero muy bueno. ¿Quieres tus invitaciones? Ponte muy atento, vamos a poner mucha, mucha lucha. Y entonces tú te vas a reportar aquí a cabina de Super Estéreo.

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1: Teléfono de cabina 73-221-19 y también comunícate al 73-242-55 cuando yo te lo indique. O sea, cuando escuches la canción de Mucha Lucha, Mucha Lucha, entonces te vas a reportar con nosotros, va a sonar el teléfono y te los vas a llevar automáticamente.

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1: La pregunta del millón que me acaban de hacer: ¿los boletos dobles para qué son? Son para la lucha libre en Tezontepec de Aldama, para el próximo miércoles 20 de mayo a las 7:30, ¿de acuerdo? Va a estar Cibernético, Charlie Manson, Psicosis contra Puerquiza Extreme. ¡Va que va! Así que yo les aviso cuando se comuniquen.

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18: Vamos a ponernos bien alegres, bien contentos, porque ya es viernes, porque es puentecito, porque es quincena, porque nos vamos de fin de semana, bomba.

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1: Seguimos felicitando a los maestros, en especial para los maestros de ICATEN, para Verónica García Cruz en su día. Muchas felicidades de parte de sus alumnas de corte y confección.

0: 5533-242-5555. Tenemos boletos a dobles para lo que van a ser las luchas libres en Tezontepec de Aldama este próximo miércoles 20 de mayo a las 7:30 de la noche. ¿Quieres tus invitaciones? Comunícate ya. Tenemos llamada, mi querido. Ya la tomamos. Hola, buenas noches.
1: Hola, buenas noches.
0: Hola, ¿con quién tengo el gusto?
1: Con Karina Rosas.
0: Karina Rosas, cuéntame, ¿te gustan las luchas?
1: Sí.
0: Ay, ¿y con quién te vas a lanzar?
1: Con mi esposo.
0: Ándale, ahora sí que te haga la hurracarrana, mamita. Ándale, perfecto. Pues muchas felicidades, ya se lo llevó, ya se los ganó. Muchas, muchas felicidades. Ahorita te tomo tus datos completitos para que te vayas a disfrutar.

0: del cibernético, de Charles Manson, de Psicosis y también la puerquisa extrema. ¿Va que va, hermosa?
1: Va, muchas gracias.
0: Me encanta la idea. Tenemos más llamadas y hay otra llamadita, mi querido Cha. Nos aventamos a las 7:43 a comunicarse cuando ustedes escuchen esta canción de Mucha Lucha. En ese momento se van a reportar a los teléfonos de cabina. Tenemos más invitaciones para ustedes, 221-19 o 242-55. Nos vamos directamente con otra canción aquí en el playlist de tu vida. Que suene esta, que la neta del planeta es de mis favoritas. Es Grupo Firme, el Jackie, y esto se llama... Te quería bonito. Y bonito, vamos a escucharlo.

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1: ¿Tú qué harías por esa persona? Cuéntame, por favor. Canta un verdadero ángel. Es Yuridia. Yo por él. Son las 7:51.

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1: Ya y yo estábamos platicando de lo humano que siempre vemos a Julián Álvarez, muy humilde ante todas las situaciones, ante todas las amistades, ante todos los eventos. Ya saben, aparte, bueno, siempre vamos a hablar bien de él, ¿verdad? Pero fíjense que estaba en pleno show y le pusieron un cartel de que una señora de 84 años, o sea, bien pasita, la señora ya quería bailar con el Julián. No, bueno, como sabemos el tipazo que es, él dijo, 84 años, yo bajo a verla. Señora, se puso a bailar y la señora con un movimiento, fue el 84, parecía de 20 la señora, pirinola parecía la señora, bailando súper bien y Julián disfrutándolo con todos sus fans. Son las 7:55, esos detalles son los que se admiran, así deben de ser todos los artistas humildes.

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1: Son las 8:06. Los teléfonos de cabina en cualquier momento van a sonar. Oye.

0: Mucha lucha, mucha. Mira, luego en acción. Ya se subieron al ring, se van a picar los ojos y van a ser, como le decía la señora, la hurracarrana. Mi Cris está aquí en cabina. Hola, hola, Cris. ¿Qué pasa? ¿También estás haciendo la hurracarrana aquí? Oye.
1: Es que no me escucho. Sí. Luego me siento raro porque Fabi trae todo el ambiente de la música, el claro. Efecto. Ya sigue. Cuando llegas a las 6, Charlie. Nos faltan 15 días.
0: ¡Auch! ¡Qué fuerte!
1: Charlie anda como yo, mira, andamos rojos de trabajo.
0: Sí, también totemados.
1: Sí, lo he visto que sí, Charlie. Pues sí, es que anda también en la talacha como uno.
0: Obvio.
1: Andamos en la talacha.
0: Tres trabajos, medias horas y hasta completas las da Micha.
1: ¿Ah? Claro. 5 hijos, 3 mujeres.
0: ¡Ay! Ya no sé.
2: ¿Por qué no me dijiste que eras casado
0: y tenías 4
2: hijos?
0: Ya no sé. Sí.
1: ¿Cómo están? ¿Cómo les va?
0: Muy bien.
1: Gracias por invitarme.
0: Qué calorcito, pero feo.
1: Pero mira.
0: Sí, ya sé.
1: Los tratan muy bien en esta hora con el aire acondicionado. Las bebidas frías.
0: Sí,
1: ¿no? Su boquita fría con hiel. Pero.
0: En las rocas lo tenemos aquí.
1: Oye. Y aún así, mira, vamos a destapar una coquita, mi Charlie. Ahorita, yo se las invito a esta coquita.
0: ¡Ah, caray!
1: Espérame.
0: ¡Ah, qué hecho! Así se antoja.
1: ¿Cómo se antoja? Pues aquí está.
0: Aquí la. Se antoja aquí pasándola. Pero tú porque te lo estás tomando, pero yo pura agua.
1: Pues, bueno, pues es que tú eres muy fit.
0: Agüita de la Quetaranta también.
1: Tú eres muy fit.
0: ¿Para qué?
1: Se ve Quetaranta porque está bien transparente. Sí. Eso ya no llega ni al 96.
0: Espérate. Sí. Espérate, la traigo desde la mañana. ¿Cómo crees que está? ¿A qué crees que sabe esto?
3: ¿Qué viste?
1: No, el caldo de gallina se quedó corto.
0: Sí, te juro, por eso me hallas esas burbujas.
1: Sí. Solita está hirviendo. Exacto. Oye, ¿qué vas a tener? Es que me quieres platicar, ¿qué vas a tener?
0: Bueno, pues de una vez, ¿qué te parece si juntos invitamos a la gente para que se comunique con nosotros? Porque tenemos invitaciones, son dobles y sorpresa, porque en algún momento les va a tocar que sea triple. Así que toda la suerte del mundo ahorita.
1: Yo pensé que les ibas a invitar para que platicaran con nosotros también.
0: También, ¿no?
1: ¿Por qué la necesidad de? ¿Por qué la necesidad de regalar algo a fuerza? A ver. Queremos ver esa gente que entusiasta, que quiere platicar. Tú no sabes, a lo mejor hay alguien allá afuera que le hace falta platicar un rato, ¿no?
0: Perfecto, entonces.
1: Sin necesidad de decir, quiero boletos.
0: Ay,
1: quiero que me regalen esto. Quiero un temazcal. Quiero. ¿Cómo será el temazcal con este calor? No, sí, está cañón, ¿no?
0: Pero ¿sabes qué? Yo una vez lo hice.

0: desintoxicas.
1: Te desintoxica, pero la cara te sale hasta...
0: No.
1: Sí, exacto. Como camarón.
0: Al contrario, ¿qué crees? Ese día...
1: Pelado, pelado.
0: Yo soy de acné, ya sabes, mi cara es de acné. Y esa vez me dieron una mascarilla tan fresca. Sí. Híjole, yo dije, eso se tiene que revivir.
1: No, sí, claro, claro. O sea, no lo dudo, la mascarilla sí te refresca tu carita, sí, ¿no?
0: Esa vez me dieron el tecito. A mí no me dieron caldito, pero sí me dieron detox. Tecito. Ajá, sí me dieron tecito. Mira. Llegué perdida al trabajo.
1: Así va a llegar. Así va a llegar al Tepetosi. Llegó Fabi. Bajándose ahí de la ruta 53. Del Tlaxinacal, Pantepeji Centro.
0: Literal, así llegué.
1: Ahí viene Fabi. En su Didi privado.
0: Para que veas, papá. Humilde.
1: Oye, a ver, vamos a ver si hay alguien ahí que quiera platicar.
0: ¿Tenemos llamadita?
1: Hola.
2: Hola, buenas noches.
1: Hola, ¿qué tal? ¿Quién habla?
2: Hablo con... Bueno, soy Liliana.
1: ¿Qué pasó, Liliana? ¿Cómo estás?
2: Muy bien, ¿y ustedes?
1: Pues bien, aquí mira, pasándola a gusto en la tarde, noche de viernes.
0: Un refresquito con hielos.
1: Vamos por el viernes número 5354, que no tenemos planes. Pero aquí estamos contentos de poderte escuchar.
0: Bien acalorados.
1: ¿Tú ya tienes plan para hoy?
2: Sí, voy a esperar mis boletos.
1: Ah, bueno, pues síguelos esperando, porque ahorita todavía no hay boletos.
0: Se ríe. Mejor siéntate,
1: Ale. Pero todavía se ríe.
3: ¡Ah,
2: bueno!
1: Sí, no, realmente ahorita es una charla, ¿no? Para conocernos, ¿cómo ves?
0: ¿Qué dices?
2: Claro, claro.
1: ¿Sí?
0: Jálatela,
1: ¿dónde andas?
0: Vete con el cafecito, el refresco, la bebida fría.
1: ¿En dónde estás?
2: Aquí en mi casa, tomando refresquito frío.
0: Ah, ¿ya?
1: ¿Y dónde es tu casa?
2: Aquí en Tepetitlán.
1: Ah, hasta Tepetitlán. Hasta Tepetitlán. Oye, ¿y a poco puedes venir ahorita por los boletos? Dice que ahorita te vengan.
0: Ahorita, ¿no? Ya, como Rayo McQueen. Llégale ya, mamita, si no te van.
1: Con la bebida refrescante que trae en mano.
2: Sí. Y si corriendo llego.
1: No, si sí llegas, si sí llegas. Mañana. O el día de las luchas, llegas. Oye, pues este es bien fácil. Se está metiendo.
0: Se está metiendo
1: ahí el espíritu de la bebida.
0: ¿Quién era tú? ¿Es tu mariado?
2: No, es mi hermano.
1: No,
0: ah, es su hermano.
1: Mariado está su hermano.
0: Andan de festejo futbolero.
1: ¿Por qué están festejando? ¿Que ganó el Cruz Azul? ¿Que empató el Cruz Azul?
2: ¿Sí? Es la porra del cibernético.
0: Mira, cállate mejor.
1: No, igualita.
0: Yo sabes que iba a decir, ole, yo, tuzos.
1: A ver, otra vez. A ver.
4: Oe. Ciber.
0: ¡Órale! Este sí es fan.
1: Sí, se parece que trae los ojos igual que cibernético.
5: Qué gordo me caes.
1: Oye, pues está muy bien, pero la porra no la pedimos ahorita, en otro momento, y ganas tus boletos.
0: Se los íbamos a regalar.
1: Pero por la porra, ya no. Oye, va a estar buena, ¿eh? ¿Vas a llevar a tu hermano entonces, o son para tu hermano?
2: No, voy a llevar a mi hermano.
1: Ah, pues está muy bien. Y sí, se ve que
0: va
1: sí
0: a aventarse
1: son...
0: la porra. Ay, no, mejor no lo lleves.
6: Cállate.
1: Ahí lo vas a ver, el único que va a estar. Oye, ciber.
4: Yo sí le voy a mi ciber.
1: Órale.
0: Bien ambientado,
1: sí, está, pero con el agüita
0: con
1: que trae.
0: Y a ver, ¿quién más se va a presentar? A ver, si tú muy bueno, ¿quién más se va a presentar?
4: Charlie Manson, Psicosis, que perdió la máscara contra Cibernético en Telemanía. También van contra la puerquiza extrema.
1: Tráelo para comentarita.
7: ¡Claro!
0: ¡Ya está! ¡Oye!
1: ¿Cómo se llama? ¿Cómo te llamas?
4: José Cerón.
0: Mira, se lo íbamos a dar a ella, pero la verdad es de que se lo vamos a dar
1: mejor
0: a él.
1: Se los damos a José. Sí, dáselos a José, dáselos.
0: Definitivamente, él sí es
1: José, fan. ¿Sabes qué, José? Son para ti los boletos. Vete con quien tú quieras.
0: Menos con tu hermana, por favor.
1: Es que le ha de dar pena a José marcar, le ha de haber dicho, sí, tú marca, sí. Ándale, tú marca. Ya ves cómo luego son ahí en Tepetitlán.
0: ¡La vas a matar, perro!
1: ¡Ándale! Oye, mi querido José.

0: show.
1: Pues, ¿qué le vamos a dar a José? De...
2: Pues le vamos a dar boleto doble, mi
1: ¿ah,
2: Cris?
1: ¿Sí?
2: Boleto doble.
1: Ah, bueno, pues felicidades, José. ¡Ya ganaste!
2: ¡Ya se lo llevó, ya se lo ganó!
1: ¡Bravo, José! Bien, José.
2: Ya esa me la estoy
1: Oye,
2: aprendiendo.
1: Ahí nos mandas un video, Liliana, de tu hermano cuando esté echando esa porra, ¿eh?
3: Claro, claro, ya se las mando.
1: Órale. Ya está.
2: No me vayas a colgar, chaparrita, para que te tome tus datos completitos. ¿Sale, vale?
3: Sí, está bien.
1: Órale.
2: Ya estás.
1: Ahí nos vemos en las luchas.
2: Ahora
1: pues, dice. Ahora ya déjenme en paz. Ahora pues, ya. Gracias, no vayas a colgar, Lili. Gracias, José. Que les vaya muy bien. Que sigan disfrutando de su noche.
3: Gracias.
1: Órale.
2: Andan bien ambientados. No, sí. Él quería boletos, Cris.
1: Sí, sí, no,
2: definitivamente.
1: Sí. Ya dale sus boletos.
2: Sí, ya. Se lo doy doble para que vea que sí, soy bien cuatro.
1: Pero que nos mande la.
2: El video.
1: Sí, que nos mande el video cuando vaya a las luchas, ¿no? Órale.
2: Yo me lo imagino así con las manos arriba. ¡Oh,
1: Y todo callado, ¿no? El grillo.
2: Solamente él se sabe.
1: Cibernético viéndolo de su hijo.
2: Es que es un fan. O también me lo he hecho. Échamelo al ring. ¿Así?
1: Y José. Olé, olé. Ciber.
4: Borracho.
1: Eso.
2: Bien que se sabía la porra y todo. Tiene actitud.
1: Así para que veas.
4: ¿Pero qué cosa? Ya,
1: ya, ya, pues ya nos vamos. Ya está bien. Gracias. Saludos, Charlie. Gracias, Fabi. Que te vaya muy bien,
2: No, no te vayas, quédate.
1: Adiós.
2: Salimos hasta las 9, chiquitito.
1: Adiós.
2: Vamos a un corte comercial y yo a tomarle los datos a esta chaparrita. Bye, bye. No te vayas, Cris.
1: Sí, ve. Fabi.

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7: Bueno, aquí súper ambientado. Ya tenemos aquí invitaciones para ustedes. Anita la más bonita, más tardecito, de las 9 hasta las 11 también tiene invitaciones.

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1: ¡Cómo me encanta esto, Kevin!
2: Oye, David, ¿cuál ha sido tu mejor noche?
1: ¿Mi mejor noche? Yo creo que todas, porque es una oportunidad maravillosa de reencontrarte con tu público cada noche, Kevin.
2: ¿Te digo algo?
1: Dime.
2: Esta es mi gran noche.
1: ¿Eh?

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1: Las 8:39, como decía Chris, ¿tienen algún plan? ¿Nos vamos de pata de perro o qué onda?

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1: Estén muy pendientes porque van a seguir las promociones para todos ustedes. ¿Quieren ir al cine? Atentos, ¿sí? ¿Al cine? ¿Te gusta el cine? A ver, ¿qué peli quieres ir a ver, mi Cris?
2: Fíjate que ahorita va a salir la de... O sea, si me preguntas...
1: Ajá.
2: A ver, pregúntame.
1: Ah, sí, perdón. Vamos a empezar de nuevo. Hola, ¿cómo están? Pues bueno, ¿qué creen? Aquí tengo a mi querido Cris. ¿Cómo estás, Cris?
2: Bien, gracias. Tengo mucho calor.
1: Perdón, te lo vuelvo a prender entonces.
2: Échale, te escucho.
1: Aunque me tuerza.
2: Y Fabi de repente como que ya...
1: Ya me tuerza.
2: Ya se iba de lado, ya se iba de lado. ¿Cómo son las arañas patudas?
1: Pues así, o sea, ya cuando ya las apachurras así se quedan.
2: Araña patuda apachurrada.
1: Apachurrada y ya me va a dar aquí el telele. La pregunta de hoy, ¿qué película te gusta así mucho o qué quieres ir a ver ahorita próximamente?
2: Mira, dice qué bueno escucharlos juntos, gracias, qué amables.
1: Gracias, besitos.
2: Dice Corona Man 68.
1: Ay, caramba, ¿quién es tú?
2: Corona Man 68.
1: Sí, sí, no, es que no lo conozco.
2: Si me preguntas, pregúntame.
1: Otra vez. Hola, ¿cómo están? No, Cris, ¿qué película te gustaría es ir que, a ver próximamente al cine?
2: Fíjate que va a salir la de... Bueno, fíjate que me llama la atención la de Mortal Kombat. O sea, Mortal Kombat era de...

0: De tus tiempos también.
1: Sí, ay, no, cómo no, no,
2: sí, claro, pues, claro.
1: Yo soy de RD, oh, para acá.
2: Ya hay que decir la verdad. De Palito Ortega, ¿para qué eres tú?
1: Oye, de la televisión en blanco y negro, ¿no? De
2: apenas,
1: de bulbos.
2: Cuando cambió. No, fíjate que me llama la atención la de Mortal Kombat. He visto los cortos y todo. Sí, se ve buena.
1: Se ve buena.
2: Por los efectos.
1: ¿Quién
2: y
1: sale?
2: Eso. Fíjate que lo traigo aquí en la punta de la lengua.
1: Ah, ok, sale.
2: Pero...
1: a googlear. ChatGPT, ayúdanos.
2: No, no, pero se ve buena. Ahora, si me vuelves a preguntar.
1: Ah, otra vez. Entonces... A ver, ¿cómo estamos, Chris? La verdad es que me da mucho gusto que nos acompañes. No, ¿qué película quieres que, ir a ver fíjate, al cine?
2: Fíjate que va a salir la de Mandalorian y Grogu. ¿Ubicas? No,
1: no,
2: es que no,
1: o sea...
2: es que no se puede hablar así. Así no puedo. Así, por favor, no.
1: Bueno, te vuelvo a preguntar.
2: ¡Producción! ¡Producción! ¡Cámbiamela, por favor!
1: ¡Dispénseme usted!
2: Mira, ubicas Star Wars.
1: Ajá, ¿no? ya.
2: Uh-huh. Bueno, Star Wars, ahora
1: uy,
2: que es de Disney.
1: ¿Eres super fans? Sí, ay, discúlpame, sí, sí. Te estoy ofendiendo.
2: Entonces,
1: perdóname.
2: Oye, pues, ¿cómo
1: ay,
2: que...
1: Pepe, perdóname. No, sí.
2: Bueno, a lo mejor, ¿sabes? Para que me lo ubiques, ajá, ya ves que decían que era Baby Yoda, pero no es Baby
1: ya.
2: Yoda.
1: Okay, ya.
2: Bueno, hicieron una serie.
1: Ay, tú no puedes escucharla.
2: No, pero dale. Sigue bailando, me lo imagino. A ver. Ah, sí.
1: Yo todavía bailando. Disculpe, lo que pasa es que no traía audífonos.
2: Ah, sí, la de Mortal Kombat, sí. No, sí, sí, muy buena. En serio, los efectos me llaman mucho la atención, ¿eh? De Mortal Kombat, en verdad.
1: ¿Vas a invitar al
2: entonces,
1: cine o no?
2: Sí, vamos a ir a Cinebox. Cinebox.
1: ¿Eso? ¿Para cuándo?
2: Entonces, esta ya se estrenó, la de Mortal Kombat ya se estrenó, pero viene el estreno, la que te digo de Mandalorian, con Grogu. Entonces, ahí es como si les gusta el tema de saber...
1: Que tú eres fan, uy.
2: Mira, aquí está, ya está la preventa.
1: Da un brazo y la mitad del otro por ver la peli, ¿no?
2: He ido, fíjate que sí, cuando salieron todas las demás de Star Wars, el episodio el 1, el 2, el 3 y los posteriores. Sí, ahí sí. El día
1: respeto,
2: que sí,
1: no,
2: sí,
1: no,
2: sí,
1: no me importa. Si está en la madrugada
2: sí, sí,
1: y
2: sí,
1: tengo
2: sí,
1: que
2: no,
1: ir por
2: no,
1: los
2: no,
1: boletos,
2: no importa, no importa.
1: La reventa,
2: es
1: lo
2: que es
1: que
2: padre,
1: sea.
2: Fíjate que es padre porque cuando vas a esos estrenos pues se van acá caracterizados.
1: Sí. Eso está es lo chido, sí, está chévere.
2: Entonces, como manejaban personajes, por ejemplo, así que Han Solo, ¿no? Cuando salía ya grande y todos, ¡ay, guau! Y le aplaudían. O sea, eso está padre, ¿no? Eso está padre. Entonces, ahora que va a salir este de Mandalorian, es que tienes que ver las
1: uno,
2: series.
1: Dos, tres, cuatro, cinco, seis, siete, ocho.
2: No, ¿tienes Disney? Disney Plus.
1: Ay, discúlpenme.
2: Disney Plus.
1: Si me estás
2: wow
1: hablando en inglés también. Ok, sí, yes.
2: Ah, ya ves. Yes. Bueno, yo tengo la de la N. Y tú tienes la de la P, que esa es, ese sí es de fresa. Esa sí es de fresas, ¿no? La N es acá un populachón.
1: Ay, pues, pero populachón carón,
2: Pero el Prime Video, güey.
1: O sea, que
2: sí está pesado.
1: Hay niveles, papi. Hasta en los perros hay raza, chiquita.
2: Entonces, pues yo no tengo esa, pero la de Disney
1: Plus.
2: Cuando
1: gustes lo compartimos.
2: La de, pues, échanos, de una vez danos el usuario, el correo, la contraseña. Todo
1: nada,
2: de una vez.
1: Ya estoy mandándole mensaje al dueño. Ay,
2: por favor. El dueño no importa. ¿Está aquí?
1: No.
2: Ah, pues ahí está, ay, dale. Bueno.
1: Que no se entere.
2: Entonces, fíjate que una que no también no he visto, que sí quiero ver. La del Diablo Viste la Moda 2.
1: Yo también.
2: ¿No la has visto?
1: No, no.
2: Ana tampoco, ¿eh?
1: Iba a ir.
2: Ana tampoco la he visto.
1: No,
2: pues...
1: Es que me estaba esperando. Me estás esperando.
2: Fuiste a remojarte los pies también, claro. Pero pues así ya te habías pasado el cine,
1: los
2: ¿no?
1: metí al chapoteadero. Exacto. Y ya valió.
2: Bueno, el chapoteadero de Prime Video.
1: O sea, venga morenazo de fuego,
2: sí,
1: muéveme
2: exacto
1: la pancita.
2: Entonces... ¿Qué te parece si hacemos alguna dinámica?
1: Me gustaría.
2: Para la del... A ver, que nos escriban y nos digan si quieren ir a ver El Diablo Viste la Moda 2.
1: Bueno,
2: los que no
1: empezar,
2: lo han visto,
1: yo,
2: ¿no?
1: Tú okay no lo has visto.
2: Ahora,
1: Anita también
2: pero
1: la quiere ver. Ya
2: estaría padre que hiciéramos algo como referente a... No nada más ir ahí todos en bola. No. Para eso existen los otros medios.
1: No,
2: esos,
1: hay que hacer algo diferente.
2: Los otros elementales.
1: Fíjate, ahorita estoy pensando, tengo unas zapatillas rojas. Tengo unas zapatillas rojas, me voy a ir así bien
2: ándale
1: modo perruchi con
2: okay
1: zapatillas rojas.
2: Okay.
1: ¿Va?
2: Entonces, ¿qué tal si le ponemos rojo y negro?
1: Va, me gusta, ¿no? Vamos a ver elegantes.
2: Sí,
1: ay,
2: sí, ¿no? ¿Te late?
1: Me gusta.
2: Va, órale.
1: Va.
2: Es más, vamos a ir, bueno, sí, finales de mayo, ¿no?
1: No, pues
2: para que
1: finales,
2: se vayan,
1: ¿no?
2: Para
1: no,
2: que se vayan preparando con el
1: outfit.
2: Con el ovni.
1: Sí.
2: Que se preparen con el ovni,
1: sí,
2: ¿no?
1: Claro, sí,
2: ¿va?
1: Sí.
2: Entonces lo ponemos...
1: Vayan viendo Skulky en el ropero de la
2: rojo
1: mamá
2: y
1: de
2: negro,
1: la abuelita. Rojo y negro.
2: Rojo y negro. Pueden ser los

0: Zapatos, pueden
1: sí, yo
0: ser
1: tengo zapatillas,
0: el pantalón, la camisa, playera.
1: ¿Tú qué tienes rojo?
0: Negro? ¿Rojo? Los ojos ahorita. Ya de todo.
1: Ya de todo. Y este porochis, el amigo.
0: No, no, ya de todo. La tierra y sí. La cal y el cemento.
1: La cal. Sí, la ya, construcción fue bien
0: sí,
1: complicada.
0: Pues fíjate que rojo.
1: Pero rojo, ¿qué tienes? Aparte de los ojos.
0: Una bufanda, creo.
1: Ay, la de Navidad.
0: Exacto. El gorro de Navidad,
1: sí,
0: nada
1: claro.
0: Más. No.
1: Algo, sí. Algo. Que tiene.
0: Negro sí. Fíjate que negro sí.
1: Tú ocupas mucha sudadera, no tienes nada roja.
0: No, fíjate que roja. No. Ah, sí, ¿qué? Roja. La que una
1: compraste,
0: vez.
1: ¿Sabes?
0: Sí, que nos compramos aquí en el centro. Tú tienes amarilla.
1: Yo la tengo amarilla, o sea, no puedo ir con esa, pero sí.
0: ¿Amarillo
1: tengo...
0: o verde?
1: No, amarilla, pero amarillo pollo.
0: Amarilla pollo. Sí, exacto. Bueno, entonces ahí está. Ya si
1: ya
0: quieren
1: está
0: ir,
1: la propuesta.
0: Avísenos y dice, sí, claro, un saludo para... Ah, mira, para dice? Las más perruchis.
1: Ah, para, ya ves, andamos todos bien perruchis.
0: Dice Chappie and Rose.
1: Ay, para que aprendas a hablar inglés.
0: De San Miguelito, de las Pras, primera sección.
1: Oh, claro.
0: De San Mike de las Rose.
1: Entonces te vas así con ropita, así con los red, güey.
0: Sí.
1: Ah.
0: Entonces, ya lo saben, ¿no?
1: Ya estás.
0: Órale.
1: Ya está la propuesta. Ya nada más avísanos en qué momento ya podemos ir regalando.
0: No, pues ahí a ver si, pues ahí que te escriban, a ver si es cierto que quieren ir al cine. Gratis.
1: Ah, va que va.
0: Gratis, el cine es gratis, gratis, gratis.
1: Por supuesto. Gratis. Ya nada más ya. Ustedes ahí van por a la dulcería,
0: ¿no?
1: Van por el combo, van por la palomita.
0: Sí, porque mira, ahí no lo podemos hacer nosotros, porque igual si lo hacemos les voy a decir, ay no, a mí no me gusta.
1: La palomita.
0: Ay no, que yo que.
1: Yo las quiero con chocolate.
0: Ay no, que.
1: Ay, yo las quiero con chocolate.
0: Ay, que la salchicha, ay, que el pan, no.
1: No, mejor me voy yo bien poderosa.
0: Exacto.
1: En tiburón y se las vendo.
0: No la dejen entrar a Liberty Plaza, por favor.
1: Ay, disculpe.
0: A la señora Fabi con bolsas no la dejen entrar.
1: Ay, sí. La bolsona con zapatilla roja.
0: Bueno, ya, vámonos, ya.
1: Okay,
0: ya
1: sale, ya estás. Ay, ya casi.
0: Me imagino a Charlie poniéndole, ya, entonces qué, ya.
1: Ay, mamachita.
2: ¿No qué? Cosa, ya. Ya está bien, ¿no?
0: Gracias. Adiós.
1: Espérate, no te vayas, mira. ¿Quién te están hablando? No.
0: ¿Quién
1: te
0: dice?
1: Vayas.
0: Ah, dice.
1: No te vayas.
0: Quiero boletos para el cine.
1: Ah, ya ves. Sí,
0: pero pídemelo en inglés. Pues primero el mundo. Acá muy chapi, Rose y ¿no? San Michael Rose. Entonces, pues ahí que os echen su nombre. Mira, aquí te está escribiendo otro.
1: Ya ves, si quieren ir al cine, Chris.
0: Pero tienen que ir de negro y rojo.
1: Sí, si no.
0: O sea, pueden ser unos tenis rojos, tu pantaloncito negro, camisa negra o playera negra y ya, con eso. Pero el chiste es que nos tomemos una foto cachida.
1: Sí,
0: ¿no?
1: Que se vea la temática.
0: Exacto, ahí en la alfombra
1: de
0: naranja de Cinebox.
1: ¡Ay! Te digo. Ya no es red carpet.
0: No,
1: ahora
0: no.
1: ¿Es qué? Orange es, carpet.
0: Exacto. Dice un duelo de canciones de los dos carnales. Sí, claro. Arma tu programa y ahí las pones. ¿No?
1: Chaque, si ahorita tienes no. Música de los dos carnales.
0: Claro, así. Por supuesto. Dice Fabi, tú sabes que siempre contigo. ¡Uy!
1: Con todo.
0: Ya me voy porque estoy invadiendo tu espacio con tus radio escuchas. Adiós.
1: Al contrario. Bye. Cuídate, mi Cris. ¿A dónde nos vamos ya? Al corte comercial. Son las 8:52 minutos.

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2: Bueno, entonces ya saben, aquí ya platicamos con Cris y ya nos estamos poniendo de acuerdo para que ustedes estén súper ad hoc para la peli, para ganarse esas invitaciones que, por cierto, van a ser cuádruples. Manda saludos para Pau, para Pato y también para Chepis.

0: micrófono ahora no es uno, no son dos, ahora está el trío de bandidos. ¿Qué? Decían, ¿uno para qué? Dos mejor y tres bueno. De
1: ¿qué dices?
0: Nos toca para todos. Bueno, hace ratito pues ustedes ya saben que estábamos platicando acerca del cine, ¿verdad? Y bueno, la propuesta era de que fuéramos muy ad hoc con algo muy temático para la película. ¿Cuál va a ser la peli, mi Chris?
2: Que no la he visto, no la he visto.
0: No
2: ahorita.
0: La he visto. ¿Tú tampoco la
2: de...
0: has
2: visto? No, no la he visto.
0: Nadie.
2: Se está esperando al momento para poderse poner su mejor ovni rojo y negro.
3: Hacer para encontrar un Calvin Klein.
0: Ay,
3: o un
0: ¿cómo?

0: se llama esta?
1: Puede ser cualquiera, sin marcas.
0: Un Louis Vuitton. Oh,
2: de cualquier. Ahorita vete aquí afuera.
3: ¡Ulala! ¡Chulala!
0: Ya, aunque sea de la paca, ¿no? Ya algo así.
2: ¿De qué algo te vas a encontrar algo?
4: Bueno, sí.
1: En la paca puedes encontrar
2: muchas cosas.
0: Cosas de marca,
2: por
0: incluso.
2: Supuesto.
1: Porque sí, por sí, fuera sí. Puedes encontrar un boche. No, un boss, ¿no? Por ejemplo.
2: Ándale, algo así. Pero bueno, la propuesta es de que vayan muy ad hoc a la peli y sería con un atuendo, un ovni, como dicen, rojo y negro. ¿Te late, amiga?
0: Rojo y negro.
2: Rojo y negro.
0: Okay,
2: sí,
0: perfecto.
2: Yo ya dije que ya tengo zapatillita roja. Ya lo demás no sé cómo voy a ir, pero zapatillas sí llevo.
0: ¿Va? Por lo menos los labios rojos sí voy a llevar.
2: Ándale. Bueno, ¿Ya ves?
1: ¿Y tú me estás fácil? Diciendo que yo y ella nada más va a llevar los labios rojos?
2: Él va a llevar la bufanda de Navidad.
0: Ah, roja. Con ese calor.
1: ¿Y qué?
4: Tal vez algo rojo.
2: Ay, su pulsera.
1: Ah, sí, ya traigo algo.
0: Bueno, con que no se ponga el gorro de Santa, ¿verdad? Ya tampoco.
2: También decía.
1: Sí, también lo dijimos. Oye, entonces Fabi dice que nada más las zapatillas, pero ¿y arriba qué vas a llevar?
2: Pues llevaré un
1: ¿Tienes rojo, tú? ¿No?
2: ¿Rojo?
1: Tú sí tienes rojo.
2: No tengo
1: sí,
2: nada.
1: Sí, ¿cómo
2: rojo,
1: no? Tú. ¿Cómo no? Sí tienes rojo. Sí,
0: oye, espérenme, sí pero rojo. Sí se sé para el diablo, ¿viste la moda 2?
2: Sí, claro. Ya tenemos ganas de verla.
0: Ay, sí. Y bueno, para todos aquellos que no la han visto, ¿cuándo? ¿A qué hora?
1: Pues ya la siguiente semana se van a entrar. ¡Eh!
2: Bien emocionadas nosotras, amigas. Ahí compartimos palomitas. El Chesco y el Ice.
1: No, pero vale la pena, ¿no? Tú que eres de cine.
0: Sí, vale la pena. Fíjate que justamente me estoy esperando porque tú dijiste, vamos a tener esta promoción exclusiva.
2: Tienes en ascuas.
0: Y bueno, decían que al principio de la película, como que no se basaba tanto en la moda, sino en el periodismo. Ya sabes que Andy. Bueno, Andrea entró a trabajar con Miranda Presley porque ella quería tener currículum y trabajar ya en cualquier otro medio que le diera como que el empuje, ¿no? Entonces dicen que al principio de la película justamente se trata de eso, de que las publicaciones ya son más digitales, o sea, todo lo que nos estamos enfrentando actualmente, entonces obviamente lo están haciendo de esa manera y vamos a ver qué tanta moda encontramos. Dicen que tienen unos atuendos padrísimos, chulísimos, yo creo que muy sofisticados, porque las entrevistas que le han estado haciendo Emily Blunt y a ¿se fue el nombre?
1: ¿Quién?
0: Bueno, a Emily y a Andy, o sea, Anne Hathaway, a las dos han comentado que han usado de diseñador, o sea, carísimo de París. Ahora sí, como carísimo de París.
2: Y se ve bien.
0: Y se ven súper guapas en el detrás de el tráiler. O sea, sí creo que van a sacar todos los ovnis.
2: Había escuchado, dime.
0: Más increíbles.
2: Que como que algunas personas se vean decepcionado por la peli. Porque algunas pues ya la vieron y que se habían decepcionado. ¿Tú no habías escuchado algo así?
0: Ajá, ¿por qué?
1: ¿Pero cuál era el comentario?
2: El comentario era porque como que ya no estaba haciendo como el seguimiento de la primera película y como que ya
1: es que no tendría pasando. Como una secuencia, bueno, la primera no tiene como una secuencia, ¿no?
0: Digamos,
1: o sea, no se queda así como ay, ¿qué habrá pasado, no?
0: Lo que sí había escuchado, fíjate, y es algo muy interesante actualmente, es que en la primera vimos a una Miranda Presley bien villana, ¿no? Ajá. O sea, o sea, el diablo viste la moda. Pero dicen que en esta, lo que sí he escuchado es que está totalmente relajada. Ajá. Porque ahora...
1: Ah, bueno, porque el tiempo es diferente.
0: Exacto, sí, porque sí, decían, antes era la villana que te aventaba el abrigo en el escritorio. Ahora eso ya está políticamente incorrecto. Entonces, yo creo que a lo mejor por ese lado van, porque Miranda Presley ya no es tan demoníaco.
1: Pero está adaptada a la época.
2: A la época.
0: Claro, entonces, es lo que les digo, al principio, ya después vamos a ir viendo si la película sigue con esos tintes de moda, de periodismo o qué onda, ¿no?
2: Ajá,
0: eso es lo interesante.
2: Pero ya, nos surge que ya nos vayamos al cine.
1: Bueno, por lo mientras entonces, vayan buscando su ovni rojo y negro.
2: Rojo y negro, rojo y negro. No, ¿qué tiene rojo, amiga? No, eso no.

0: ¿Qué tal estuvo?
1: Estuvo increíble.
2: Padre, ¿no?
1: Sobre todo, ajá, porque el imitador que se trajo, Stefan Jackson, la verdad es que prendió a todo mundo. Sí, se lució. Increíble. Todos nos quedamos así como, oh, pasmado mínimo, como un múltiplo, ya sabes.
3: Literal. Hizo muy bien.
0: No, pero aparte, la gente también era de mitos, así como caracterizados. Ha valido la pena, sí. Esa es la idea de hacer esa dinámica. Entonces vayan preparando su hoja. Ya lo saben. Ya nos
3: rojo
0: vamos.
3: Rojo y negro.
0: Rojo y negro. Okay. Órale, pues. Gracias, Fabi. Adiós.
3: Pues ya los dejo con Anita, la más bonita. Se quedan con más regalitos, más promociones. Tienes más boletos para las luchas libres. Adiós, Cris. Adiós, Cha. Adiós, Fabi. Nos escuchamos hasta el domingo. Anita.
1: Mañana.
3: En un rato. Bueno, por ratitos, de la 1 hasta las 4 y de las 6 a las 8 les acompaño.
1: Y ya el domingo tempranito.
3: Sí, para madrugar.
1: ¿Cómo que te me quieres escapar mañana?
3: No, yo no quería venir. Ay, de veras, me esclavizas. Las dejo con Anita. Bye, bye.
0: Adiós.
3: Adiós.

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2: Hola, hola, ya andamos por acá precisamente para acompañarlos las próximas dos horas. ¡Uy, qué emoción! Vamos a regalar más boletos, ya como lo escucharon, para Cinebox y la función exclusiva de Super Estéreo para El Diablo Viste la Moda 2, para que vayan ustedes participando los próximos días. 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Comenzamos con Santiago Lira.
3: ¡Ay, qué emoción!

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1: Son las 9:10. Ahora vamos con Pepe Aguilar. Esto es Ni Contigo Ni Sin Ti.

minutos. Aquí llega Rey Diamante para catarnos el primer tonto. Repórtate con nosotros a través de las líneas en cabina o también a través de nuestro WhatsApp. Acá te leemos para tus últimos saludos y felicitaciones de la noche.

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2: Hoy.
0: Revista del Consumidor Radio.
3: ¿Te has preguntado qué contienen los productos que consumes a diario? Conocer los ingredientes es el primer paso para elegir mejor.
4: ¡Exacto! Por eso, una gran alternativa es preparar tus propios productos en casa.
3: Hoy te contaremos sobre las tecnologías domésticas, una opción para cuidar tu salud y tu bolsillo al mismo tiempo.
4: Por eso, te enseñaremos a preparar

0: una crema de cacahuate para toda la familia.
1: Presta atención y quédate con nosotras.
2: Revista del Consumidor.
0: Desde hace más de 4 décadas, en la Profeco brindamos opciones para elaborar productos útiles, seguros, económicos y con excelente calidad.
1: Se trata de las tecnologías domésticas, una pieza clave de nuestras actividades de educación para el consumo.
0: Con ingredientes que se encuentran fácilmente y procedimientos simples, buscamos que las infancias y las familias tengan alternativas para elaborar lo que necesitan a un menor costo, comparado con los precios que ofrece el mercado.
1: Todo este esfuerzo tiene el respaldo del Laboratorio Nacional de Protección al Consumidor, donde se encargan de validar cada receta.
0: Con la meta de cuidar el bolsillo de los hogares y ofrecer nuevas alternativas, la Profeco organiza talleres en toda la República a través de sus oficinas de defensa del consumidor.
1: Tan solo en 2025 se realizaron 10.983 talleres de tecnologías domésticas, logrando apoyar a 347.500 personas en todo el país.
0: Esta labor ayuda directamente al ahorro familiar, fomenta un consumo más consciente y desarrolla habilidades que impulsan la autonomía económica.
1: Incluso, estas tecnologías han servido para quienes desean emprender y generar algo de dinero extra. Bajo este modelo hemos hecho, por ejemplo, limpiador de piso, pasta dental, gel para el cabello, protector solar y productos de confitería y panificación.
0: Hoy toca el turno de la crema de cacahuate.
1: ¡Comenzamos!
0: Con pocos ingredientes podemos hacer algo muy rico. Prueba de ello es que para hacer crema de cacahuate necesitaremos solamente
1: una taza de cacahuates pelados sin sal, una cucharada de piloncillo molido y una cucharadita de extracto de vainilla.
0: Seguro tienes en casa alguno de los ingredientes. De cualquier forma, se consiguen en el mercado más cercano.
1: De utensilios necesitaremos un procesador de alimentos o licuadora, taza medidora, cuchara sopera, cuchara cafetera, espátula de plástico y para envasar, un frasco de vidrio con tapa hermética.
0: Y esto me encanta, Nat. Una ventaja más de esta tecnología doméstica es que solo toma 30 minutos hacer la crema de cacahuate y en cambio se conserva por mucho tiempo. Su caducidad es de 1 año.
1: Pues manos a la obra. Para empezar, molemos los cacahuates en el procesador de alimentos hasta formar una pasta. Es importante que lo hagamos en intervalos cortos y al mismo tiempo ir reduciendo la velocidad mientras se va moliendo. Ya que tengamos la pasta de cacahuate y sin apagar el procesador, agregamos el piloncillo y la vainilla.
0: Mientras integramos todo muy bien, quiero comentarles que la crema de cacahuate es rica en proteína vegetal, tiene grasas saludables y mucha fibra.
1: Volviendo a la receta, hemos seguido mezclando en el procesador. Continuamos hasta obtener una crema suave y homogénea.
0: ¡Ojo! Si queda muy seca, podemos agregar media cucharadita de aceite vegetal. Se va agregando poco a poco en el procesador para que se incorpore correctamente.
1: Ahora, a envasar. Con ayuda de la espátula, vertemos la crema de cacahuate en el frasco de vidrio y lo etiquetamos con la fecha de elaboración y caducidad.
0: Esto es primordial para que luego no estemos comiendo algo ya caducado que nos pueda hacer daño. Finalmente, recuerda que hay que mantenerla en refrigeración.
1: Además, toma en cuenta que si con el tiempo percibes un aroma rancio, debes desecharla de inmediato, independientemente de la fecha de caducidad.
0: Da ese paso hacia un consumo informado e inteligente y anímate a elaborar esa tecnología doméstica.
1: No olviden que pueden ver más procedimientos de diferentes tecnologías en el canal de YouTube Profeco TV.
0: ¡Hasta la próxima!
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6: Las 9:23.

Las 9:27 minutos aquí en esta noche de viernes. Compartimos el espacio contigo y también con tus saludos. Por acá nos piden un saludo a las perronas Chapin Rose que se encuentran en la Feria de San Miguelito de las Piedras. Saludos, chicas. Gracias también por estar aquí.

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4: Ya las 9:33 minutos.

Vámonos acá, nos dice Chepi. Saludo a todos los maestros que hayan disfrutado mucho su día. Felicidades desde Ixmiquilpan. Llega Valentín Elizalde, la banda

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1: Y esto es a cargo de Sin Bandera. Se llama Que Lloro. Me encanta esta canción. Disfrútala conmigo aquí en el playlist de tu vida. Ya a las 9:41.

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Aquí me tienes escribiendo las palabras que debían ser la carta que deseabas que escribiera. Pero como sabes, no sé hacerlo sin que se me escape alguna nota acompañando un verso. Y si me permites, te diré de esta manera

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1: Ya las 9:53. Aquí llega Junco Sierra, que estuvo regalando para las mamis la sesión de temazcal ancestral en Tepetosi. Y el próximo lunes se va a hacer entrega de este premio a las mamis ganadoras. Muchas felicidades. La canción es dedicada para ellas. Ella es puro amor.

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1: Las 9:57, la temperatura en este momento en Tula es de 19 grados. Vamos con Karina. ¿A quién?

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1: Las 10 de la noche con un minuto y vamos ahora con Diego Verdaguer, que nos interpreta cuando aquí en el playlist de tu vida.

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1: Esta canción seguramente te trae buenos recuerdos, no sé si de tu adolescencia o de tu juventud. Es a cargo de Magneto, Para Siempre.
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1: Las 10 con 19 minutos. Llega Lucero. Esto es también de la década de los 90. Se llama Electricidad aquí en el playlist de tu vida.

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4: Potencia mundial del pop y ganadora a 3 premios Grammys, es decir, nuestra bellísima Dua Lipa ha confirmado un nuevo álbum en vivo y película del concierto del Estadio GNP cuando estuvo aquí en la Ciudad de México. Así como escucharon, y tendrá su estreno el próximo 21 de mayo en los cines. Esto fue lo que dijo Dua Lipa referente a su presentación que tuvo aquí el año pasado. Esta gira ha sido la experiencia más hermosa y gratificante de mi carrera hasta ahora, comparte la cantante. Han construido algo más

0: grande que un espectáculo. Han construido una familia y eso lo siento cada noche. Yo también quiero ver a nuestra bellísima Dua Lipa en la pantalla grande. Así que anótalo, la próxima semana llegará Dua Lipa en los cines. Y ya sabes que si quieres ver el tráiler y demás, puedes hacerlo en @epicsonmx o también en la página de Super Estéreo 100.5 FM.
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1: Son las 10:35. Es Diego Herrera quien ahora nos canta Cuando tú me besas aquí en el playlist de tu vida. Mañana te comento que hay una ligera probabilidad de lluvia por la tarde para que tomes tus precauciones. Esto es lo que reporta el meteorológico para el fin de semana. De hecho, las lluvias también estarán presentes o la probabilidad el próximo domingo. Yo te sigo acompañando en esta noche de viernes.

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1: Ya las 10:41 minutos en esta noche de viernes. Le mandamos saludos a Brenda Hernández y a Alberto Domínguez, que están escuchando a esta hora Superestéreo 100.5. ¿Qué pasa?

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7: Diez cuarenta y siete.

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1: Un bailecito más de cumbia sabrosona antes de irte a la cama con Argenis. Esto se llama Te Amo, ya a las 10:52.

0: 10:58. Esto que termine es de los Guardianes del Amor. Dame un beso y dime adiós. Así es como también concluimos la segunda parte de este tour de viernes. Que la sigan pasando increíblemente bien y que disfruten su noche. Si les toca trabajar, si les toca salir, relajarse un ratito, si ya se van a descansar como yo, que sueñen delicioso. Y mañana, si Dios quiere, nos escuchamos en punto de las 8 de la mañana aquí en el playlist de tu vida. Gracias a Charly Domínguez en la cabina de controles. Mi nombre es Ana Monroy.
1: ¿Qué?
0: Y ahora te dejo con Cañaveral y Kalimba. Esto es Lágrimas de Escarcha. Las 10:59. Hasta mañana. Bye, bye.

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1: Las 11 con 3 minutos.

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1: Las 11 con 8 minutos.
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3: ¿Sabías que en México se practican 70 cesáreas por cada 100 nacimientos? La Organización Mundial de la Salud recomienda que sean solo 15. ¿Por qué? ¿Conveniencia médica? ¿Miedo al dolor? ¿O hemos olvidado que el cuerpo femenino está diseñado para dar vida? El parto natural es un proceso fisiológico para el que todas las mujeres están preparadas. Sin embargo, algunos bebés no tienen esa opción y deben nacer por cesárea para evitar riesgos mayores. La clave está en saber cuándo es realmente necesaria. La cesárea es una cirugía que consiste en un corte en el útero para extraer al bebé. Ha salvado muchas vidas de mamás y bebés. Pero si la mujer vuelve a embarazarse poco después, corre el riesgo de que el útero se rompa en el sitio de la incisión previa. Aunque es una complicación rara, puede suceder en menos del 1% de los casos. Pero en México, contra las recomendaciones de la OMS, el número de cesáreas va en aumento. Pero atención, toda mujer tiene derecho a elegir el método de dar a luz. Y también derecho a recibir información científica completa para tomar decisiones informadas, porque una cesárea innecesaria tiene consecuencias reales. Los beneficios del parto natural están en la rápida recuperación de la mamá. En menos de un día ya puede moverse sin dolor intenso, puede cargar a su bebé, amamantar cómodamente y caminar sin ayuda. Además, durante el trabajo de parto, el cuerpo produce oxitocina, conocida como la hormona del amor. Esta molécula se secreta en el cerebro, viaja hasta el útero y desencadena el trabajo de parto, generando contracciones que ayudan al cuello de la matriz a abrirse. Es química natural del nacimiento. No es dolor sin sentido. Cada contracción tiene un propósito. El proceso culmina con el nacimiento natural. Entonces, ¿parto natural o cesárea? La respuesta no es una moda ni una conveniencia. Es una decisión médica basada en evidencias. El parto natural debe ser la primera opción cuando no hay complicaciones. La cesárea debe ser el recurso que salva vidas cuando realmente se necesita. Porque traer vida al mundo no debería ser cirugía de rutina programada a conveniencia. Es el milagro más antiguo de la humanidad. Y el cuerpo femenino, cuando todo está bien, sabe exactamente cómo hacerlo. Respetemos ese saber milenario y usemos la ciencia médica cuando realmente la necesitemos.

0: Con información de la doctora Yolitzma Arlet Musino Manjarres, del Hospital de Ginecobstetricia Luis Castelazo Ayala del IMSS y de la Facultad de Medicina de la UNAM. Un guión de Leonardo Santiago con información del portal Ciencia UNAM. Les saluda Mónica Genis.
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2: 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Las 11 con 20 minutos.

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1: Las 11:25.

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1: Las 11 con 28 minutos.

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9: Las 11 con 35 minutos.

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1: Las 11 con 53 minutos.

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1: Las 11:57.

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1: Son las 12 con 16 minutos.

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1: Son las 12 con 46 minutos.

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3: So this is your first time.
4: I can't believe our first day at my team.
5: MJ.
6: Y es que el mismísimo Tom Holland acaba de estrenar en sus redes sociales el nuevo póster de Spider-Man Un Nuevo Día.
7: Hi, my name is Peter Parker.
6: La nueva película de Marvel Studios y Sony Pictures que llegará el próximo 31 de julio. Y es que ya han pasado 4 años desde los eventos de Spider-Man Lejos de Casa y ahora nuestro queridísimo Peter Parker es ahora un adulto que vive completamente solo tras haber decidido voluntariamente borrarse de las vidas y los recuerdos de aquellos a quien más ama, mientras lucha contra el crimen en la ciudad de Nueva York.
8: Go home.
6: Que ya no conoce su nombre y se ha entregado por completo a proteger la ciudad. La nueva historia la veremos en cines el 31 de julio, así que aparta ahí tu agenda. Y ya sabes que si quieres saber muchísimo más, puedes hacerlo en @epicsonmx en Instagram o a través de la página de Super Estéreo 100.5 FM.
0: Rebirth.

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1: Las 2 con 35 minutos.

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3: Son las 4 en punto.
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1: Las 4 con 45 minutos.

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1: Las 5 con un minuto.

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3: Las 5 con 17 minutos.

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1: Las 5 con 32 minutos.

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1: Las 5 con 55 minutos.
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Las 6:12.

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Las 6:24.

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4: Las 6:33.

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1: 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Las 6:37.

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7: Las 6:49.

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1: Las 6:52.

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1: Las 7:02.

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1: Las 7:12.

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10: Las 7 con 19 minutos.

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4: Es una completa realidad, y es que Scarlett Johansson y Sebastian Stan serán parte del elenco de la nueva película de Batman 2. Todavía no se sabe qué roles tendrán en el filme, aunque las especulaciones por parte de los fanáticos no se han hecho esperar. Y es que respecto a nuestro guapísimo Sebastian Stan, el rumor más fuerte apunta a que podría interpretar a Harvey Dent, o sea, Dos Caras, uno de los enemigos más icónicos del héroe de Gotham. En tanto que se menciona a Johansson en el posible papel de Hilda Dent, la esposa del fiscal del distrito devenido en villano. Por lo pronto, esto no está confirmado, pero se espera que muy pronto pues sepamos qué roles van a estar teniendo estos dos actores. Recordemos que la película de Batman estuvo en pausa muchísimos años, pero esto no cabe duda que es una gran noticia porque veremos nuevamente a nuestro Robert Pattinson en este papel. Ya sabes que si quieres consultar un poco más lo puedes hacer en @epicsonmx o a través de nuestra página de Superestéreo 100.5 FM.
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5: Las 7 con 28 minutos.

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5: Las 7 con 33 minutos.

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1: Las 7 con 36 minutos.

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1: Las 7:42.

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7: Las 7 con 47 minutos.

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1: Las 7 con 50 minutos.
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1: Las 7:54.

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3: Hola, hola. Ya nos encontramos en la cabina de Super Estéreo 100.5 en este sábado 16 de mayo. Los acompañamos, Víctor, en la cabina de controles. Mi nombre es Ana Monroy. Y aquí estamos listísimos para arrancar el día, para arrancar también con sus saludos y felicitaciones. Así que pueden reportarse con nosotros desde ya a través de los números en cabina y de nuestro WhatsApp. Arrancamos con Alejandro Fernández. Esto es Si Tú Supieras. Buenos días, bienvenidos.

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1: Las 8:11, momento de escuchar una de las canciones más emblemáticas en la trayectoria de Miguel Bosé. Se llama Si tú no vuelves. La temperatura en Tula en este momento es de 19 grados. Para hoy se pronostica una máxima de 32.

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8: Las 8 de la mañana con 18 minutos. Acá recibimos tus saluditos por si quieres felicitar a algún cumpleañero. Esta felicitación va para Osvaldo Pérez, que hoy está celebrando su cumpleaños de parte de toda su familia. Que se la pase súper bonito. Osvaldo, un abrazo para ti. Y llega la dinastía de Tuxtla, Michoacán. Esto se llama Cuando Sufre un Corazón.

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1: Las 8 con 21 minutos. No, bueno, aquí vamos con una canción que seguramente todos recordamos del exacadémico Víctor García, que ahora sigue despegando con su propuesta de covers. Esto es Otra Vez.

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1: Ya las 8 con 25 minutos. Los Tucanes de Tijuana. Ando bien arreglado.

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1: Son las 8:28. Acá recibimos todavía tus reportes. Porque fíjense que más adelante vamos a estar regalando invitaciones dobles para que se vayan a la función de lucha libre programada para el miércoles 20 de mayo en Tezontepec de Aldama, ¿ok? Para que se queden pendientes y participen con nosotros. Él es Rayleigh Barba.

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8: Las 8:34, vamos a viajar hasta principios de los 2000, cuando creo que todos conocíamos a Sin Bandera, ¿no? Un dueto maravilloso con grandes propuestas románticas, compuesto por un mexicano y un argentino que coincidieron en la vida y que coincidieron también en la forma de hacer música. Esto se llama Entra en mi vida, te lo presento aquí en el playlist de tu vida. Yo soy Ana, te acompaño hasta las 12. Repórtate conmigo a través de WhatsApp o números en cabina.

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1: Las 8:39. Vamos ahora con Pablo Montero. Esto se llama Gata Salvaje. La temperatura en Tula, 21 grados.

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1: Las 8:42 en este sábado. Vamos a mandar una felicitación para Eric Estrada Olvera, que el día de hoy está celebrando su cumpleaños, de parte de toda su familia, en especial de Tere, que le manda un gran abrazo y que espera este día sea de lo mejor. Argenis, nos canta, te amo.

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8: Las 8:49. Fíjense que hoy estamos conmemorando el día de los celíacos. Ustedes dirán, bueno, ¿qué es eso? Las personas con una intolerancia permanente al gluten, pero no solo les crea como problemas digestivos, ¿eh? O sea, esta enfermedad o este padecimiento, este estado, sí es una enfermedad sistémica que puede afectar muchos órganos. Vamos con Miguel Bosé, los chicos no lloran.

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1: Ya a las 8:53, vamos a mandar un saludo para Daniel Cruz, dice, de parte de Trini, que lo quiero mucho y que se la pase bonito en este día, ¿ok? Vamos ahora con Mijares, esto se llama Bella, ay, de mis canciones favoritas, ¡súbele!

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1: Las 8:57. Esto viene en la producción Lengua de Hoy, de Caló, por supuesto. Y esto es Capitán, una canción que se incluyó, pues como otros tantos éxitos en este disco. Se lanzó en 1990 y, por supuesto, tuvo muchísimo éxito. Aquí la recordamos juntos en el playlist de tu vida.

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1: Ya las 9:01. Oigan, en los datos medio curiosones, déjenme les comento que hoy es el día del heavy metal. Este género musical que nació a finales de los años 60, principios de los 70, tanto en el Reino Unido como en Estados Unidos. Y esos orígenes del heavy metal vienen del hard rock, del blues rock y del rock psicodélico. ¿A quién le gusta el heavy metal? De los que nos está escuchando, la verdad, la verdad. Bueno, pues hoy es el día precisamente de este género musical. Algunos dicen que, por ejemplo, Deep Purple, Black Sabbath y Led Zeppelin son algunos de los exponentes más importantes, ¿no?, de este género. Así que bueno, pues ahí te dejo el dato. Vamos ahora con Emanuel.

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1: Las 9:05, es momento de escuchar a Omar Chaparro con eso que se llama Te Mereces, aquí en el playlist de tu vida.

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1: Son las 9:08 y nos vamos ahora con esto de Juan Gabriel. Antes también queremos mandar un saludo para Adri Hernández, la colonia Rojo Gómez, de parte de alguien que la quiere mucho. Adri, ahí está el saludo para ti. Es Juan Gabriel, como les decía, esto se llama Te lo pido por favor, sonando en el playlist de tu vida. Repórtate conmigo también si quieres enviar tus saludos, felicitaciones, o si más adelante quieres ganarte invitaciones dobles para la función de lucha libre que habrá en Tezontepec. Quédate pendiente.

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1: Son las 9:14. Aquí vamos con el príncipe de la canción. ¿Te parece esto de Soy Así? A cargo de José José, seguramente una de tus canciones favoritas, sonando en el playlist de tu vida.

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capacitación. Acá nos encargaron una para Mari Gálvez Cortés. Hoy está celebrando su cumpleaños. Está en Tashuadá, de parte de su prima Brenda Aguilar. Mari, te mandamos un abrazo, que disfrutes mucho este día tan especial para ti, para los que te quieren. Es Luis Miguel, ¡ah, qué rico! Esto se llama Suave, disfrútala conmigo en el playlist de tu vida.

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1: Ok, son las 9:25 y hoy estamos recordando a Juan Rulfo. De hecho, es tendencia en redes sociales porque todos recordamos que hizo una de las obras más importantes en la literatura mexicana. Nació en un día como hoy, pero de 1917. Vamos ahora con Carlos Rivera y Pepe Aguilar. Conversaciones con mi almohada.

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1: Son las 9:29. Y bueno, como les decía, hoy todo el mundo está hablando de Juan Rulfo, que prácticamente él quería ser fotógrafo y se le ocurrió escribir uno de los mejores libros de la literatura mexicana. Hoy estuvo recordando justamente su legado ahí en redes sociales. Uno de los escritores más importantes, no solo de México, sino también de Latinoamérica. Vamos con la leyenda y Edwin Luna. Esto es La

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11: Ya las 9:34. Conozco a los 12, es lo que nos cantan los tigrillos a esta hora de la mañana en el fin de semana, donde yo, Ana Monroy, te sigo acompañando.

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1: Las 9:37 minutos. Ustedes díganme si este cover les gustó. Es a cargo de Arrolladora. Se llama Tu Falta de Querer. Acá le mandamos saludos, dice a mi hermana Laura Hernández Cruz, por su cumpleaños. Ella te escucha en Tezoquipa. ¿Le puedes decir que la quiero mucho? Claro que sí, ahí está el saludo para Laura. Esto nos lo manda Gaby. Gracias, Gaby, por reportarte con nosotros.

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1: Son las 9:41. Algo que hacer a las 10 de la mañana. Que no se te haga tarde, ¿eh? Oye, y si quieres invitación doble para la función de lucha libre que se llevará a cabo el próximo miércoles 20 de mayo a las 7:30 de la noche ante Santepec de Aldama. Ahorita recibo tu mensaje a través de WhatsApp. El primer mensaje que nos diga dónde, cuándo se llevará a cabo esta función de lucha libre y que nos ponga su nombre completo, edad y localidad, entonces ya se lleva esta invitación, ¿ok? ¿Dónde, cuándo la función de lucha libre? Ahí platícanos, por favor, a través de WhatsApp. Eso sí, tienes que ser mayor de edad y que no se te olvide ninguno de estos datos, porque si algo te falta, pues no puedes ganar, ¿ok? Nombre completo, edad, localidad, ¿dónde y cuándo es la función de lucha libre? Vamos con Camila Fernández. Así fue.

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1: Esto tiene tintes de 1994 del álbum de Piel Negra. Te presentamos a La Guzmán con Cuidado con el Corazón, ya a las 9:49.

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1: Ya las 9:52. Tú reconoces ese chiflito, ¿verdad? La canción, ella se llamaba Marta, que de hecho José María Napoleón compuso, y también alguna ocasión comentó que fue una que no planeaba cantar tantas veces, pero después de 5 décadas sigue viva y te la presentamos aquí en el

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1: Son las 9:55. Ahora vamos a viajar hasta 1982. Creo que nos vamos a quedar en la misma década, de hecho, ¿no? En donde estaba Napoleón. Ella es María Conchita Alonso. La canción es Acaríciame. Sonando aquí en el playlist de tu vida.

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1: Ya las 10 con 3 minutos, moderato. Autos, moda y rock and roll.

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1: Las 10 con 6 minutos. Ellos son Morat, la canción es Tu Cárcel. La temperatura en Tula, 26 grados en este momento. Te recuerdo que para hoy la máxima será de 32.

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1: De la producción Entre Copas y Botellas de hace 20 años. 20 años tiene ya publicado este disco del Toro del Corrido. Lupillo Rivera nos canta Prefiero la Calle aquí en el playlist de Tu Vida. Ya las 10 con 10. Yo soy Ana, te sigo acompañando con más en el 100.5.

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1: Las 10 con 13 minutos. Aquí llega Joan Sebastián para cantarnos Hay un tren a las 5.
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8: Ya las 10 con 18 minutos. Esto es Vivir Así es Morir de Amor a cargo de David Bisbal.

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1: Las 10 de la mañana con 22 minutos, tenemos otra invitación doble para la función de Lucha Libre el próximo miércoles 20 de mayo en Tezontepec de Aldama a las 7:30 de la noche. ¿Qué dices? ¿Quieres ir? Es invitación doble. Espero tu reporte a través de nuestro WhatsApp. Esta participación es mediante WhatsApp. Me mandas tu nombre completo, edad y localidad. Recuerda que tienes que ser mayor de edad para poder participar. Y dime, por favor, dos de los luchadores que vendrán a este encuentro el próximo miércoles 20 de mayo a Tezontepec de Aldama. Repórtate conmigo que este pase doble puede ser para ti. Ya las 10 con 22 minutos.

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1: Ya las 10 con 25 minutos. Ella es Luz Casal, a quien nos canta A Cada Paso.

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1: Las 10 de la mañana con 29 minutos y tenemos más saludos. Gracias a quienes se reportan con nosotros. Para Fernanda Estrada, de parte de Daniel, y también para Enrique, que están trabajando y escuchando Super Estéreo 100.5 en este fin de semana. Ustedes platíquenos qué plan a través de nuestro WhatsApp.

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9: 10 de la mañana con 37 minutos. Tenemos más saludos para Manuel, para Adolfo y también para Francisco. Que nos escuchen en la refi. Ok, feliz día, feliz fin de semana. Él es Cox.

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1: 27 grados en la temperatura, las 10:40.

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1: Esta canción es Saúl el Jaguar, precisamente la lanzó este año, así que te la presentamos en el playlist de tu vida. Se llama Habla tu ex, sonando cuando son las 10 de la mañana con 45 minutos.

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5: Las 10 con 50 minutos. La Tesorito llega para cantarnos Yo no soy abusadora.

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1: Las 10 de la mañana con 53 minutos. Tú te acuerdas de este gran éxito, ¿verdad? Ahora lo revivimos, pero en la voz de La Llorona y su banda. Limosnera de cariño, sonando en el playlist de tu vida.

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1: Las 10:57, dice por acá el mensaje: buenos días, un favor, felicitación para la señora Karina Mondragón Hernández, que hoy cumple años, que se la pase muy bien y que es una guerrera, de parte de la familia Viveros Hernández, de su tía Tomás Hernández. Ella escucha en Ajacuba, nosotros en Tetepango. Gracias y lindo día, por supuesto, ahí está la felicitación. También le mandamos un saludo a Gloria San Nicolás Ángeles de Tlalminulpa, de parte de un amigo y admirador de Tlaxcoapan, que la quiere mucho. Perfecto, ahí están los saludos enviados en esta mañana de sábado. Fíjense que hoy, de acuerdo al calendario, este 16 de mayo, estamos celebrando también el Día Mundial del Whisky. Se celebra cada tercer sábado de mayo y esto es en honor al especialista en el destilado Blair Bowman, que dicen, esto obviamente se originó en Escocia, y uno dijera, bueno, se popularizó por algún, ya saben, normalmente este tipo de bebidas es como para calmar algún dolor o algo así. Bueno, esta bebida sí comenzó a popularizarse, pero para mitigar el dolor y las penas del alma, o sea, desde el inicio, y pues se usaba como antídoto cuando se sufría la pérdida de un ser querido, o también en los funerales. Entonces, bueno, pues así comenzó el whisky, ahora a celebrar.

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1: Vamos ahora con la Jenny Rivera colombiana. Ella es Arely Senao. La canción se llama Bala Perdida. Te lo presentamos en esta mañana de sábado en el playlist.

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1: Principios de los 2000, de nueva cuenta, nos encontramos en esta línea del tiempo para disfrutar de la voz del puertorriqueño Chayanne. En la canción que es de la inspiración de el venezolano Franco De Vita. Esto, como les digo, fue lanzada a principios del milenio y se convirtió en uno de sus mayores éxitos. Algo que nos hace cantarla con sentimiento es Y tú te vas cuando son las 11:04.

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1: Vamos ahora con los Cardenales de Nuevo León. Esto es Amor Añejo, sonando en el playlist de tu vida cuando son las 11:09.

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3: Vamos a viajar hasta el 2012. Oigan, ¿cómo pasa el tiempo? ¿Cómo pasan los años? Es Jenny and the Mexicats, una fusión de nacionalidades y de personalidades que dan como resultado esta creación. Verde más allá, las 11:18.

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1: Las 11 con 21 minutos. Este excelente dueto, la verdad sí me encantó. Es a cargo de Jennifer López y Marc Anthony. Nos cantan Olvídame y Pega la Vuelta.

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1: Las 11 con 25 minutos, ya casi llega el mediodía, ya casi es momento de escuchar el Top Secret, los chismecitos de la farándula que te vamos a contar aquí, por supuesto. Y más tardecito vendrá Fabio Ortiz, yo también estaré de 4 a 6 acompañándote en este fin de semana. Mañana no te pierdas el playlist de Lobo a las 12 del día. Y bueno, pues realmente acompañarte cada fin de semana es nuestro honor. Así que vamos ahora con Ritmo Santa Cruz. Esto es Cumbia pa'l Barrio.

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1: Las 11:28 y ahora nos vamos con Pedro Fernández. Esto se llama Lo Mucho Que Te Quiero. Tenemos más saludos. Este va para J. Luis Méndez, que el día de hoy celebra su cumpleaños. Un gran abrazo de parte de Ali y toda su familia, que lo quiere muchísimo, que se la pase increíble. Muchas felicidades.

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1: Las 11 de la mañana con 39 minutos. ¿Ya almorzaste? Platícame. Ana Belén, nos canta, Contamíname.

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1: Oigan, ¿ustedes creen que alguna ocasión, algún momento de nuestra historia, en alguna situación, alcancemos la paz mundial? Bueno, hoy estamos celebrando precisamente este día, Día Internacional de la Convivencia en Paz, que pretende promover la tolerancia, la solidaridad, el respeto y la paz a nivel mundial. Pues esto obviamente deriva de tantos conflictos que ha ocurrido por diversas situaciones, por diferencias que tenemos entre los seres humanos y entre las naciones. Pero bueno, se hace el intento, al menos. Es el objetivo principal de las Naciones Unidas, la paz. Como ven, el día de hoy la estamos celebrando.

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7: 11 de la mañana, 48 minutos. Karina nos canta, ¿a quién?

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1: Tenemos saludos para Michelle Esperanza Jiménez. Nos piden la canción de Mucho para mí, para animarla a estudiar en este fin de semana. Ok, tomamos nota. Vamos mientras tanto con Ricky Martin, Ángeles Azules y Tini. La canción se llama Vuelve, ¿te acuerdas de esto? Bueno, ahora la escuchamos en una versión más bailadora, ya a las 11:52.

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1: Las 11 de la mañana con 55 minutos. Oigan, ya casi nos vamos. Pero antes, mandamos saludos a Lucero Montes, a Marta Ramírez, a Silvia Zúñiga, a Adris Ríos, Vicente Villeda, Alejandro Simón, Conchis Barrera y Claudia Tapia, que se reportan con nosotros a través de las redes sociales. Gracias por pasar a dejar sus saludos, por pasar a dejar sus comentarios. Vamos ahora con Miguel Ríos. Esto se llama Bienvenidos.

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1: Las 11:59, ya nos vamos. Regresamos al ratito. Sigue divirtiéndote mucho en este fin de semana. Gracias a Víctor en la cabina de controles. Mi nombre es Ana. Vuelvo contigo más tarde.

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1: Es Top Secret. Super Estéreo 100.5 FM de este lado, ya te acompaña JD Robles aquí en Top Secret, otro sabadito más, ya lo sabes, de echar mucho chismecito y sobre todo de enterarte de lo mejor en el mundo del espectáculo. Aparte, más al ratito estará conmigo otra vez una invitada sorpresa, mi queridísima Rubí González, porque como ven que se lanzó a una de las fechas de BTS, nos va a traer todo el chismecito, nos vamos a extender, claro que yes, pero también te voy dejando por ahí el número de WhatsApp para que estemos en constante comunicación. Ahí te va, apúntalo súper bien. 773-731-8839. Al igual, recuerda que me puedes seguir en redes sociales. Me encuentras como @Heidi_Robles. Y a Super Estéreo nos encuentras como

0: que así arrancamos y yo te dejo con algo de música. Voy y vuelvo, ¿eh?
1: Son las 12 con 4 minutos.

0: fuerte, pero dicen que ese cantante ya no duerme en su casa.
1: No, ¿y con quién duerme?
0: Y esa actriz ya firmó contrato para una serie.
1: ¿Dónde? ¿Sí? ¿Sí?
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1: Ya volví, ya ando de vuelta. De este lado te acompaña JD Robles aquí por Super Stereo 100.5 FM, el playlist de tu vida. Muy feliz y sobre todo emocionada, porque bien te lo adelantaba desde el intro de este programa, traigo invitadas a sorpresa. También voy a convencerla de hablar de una peli que vimos juntas recientemente, aparte de que es un mero mole, ¿verdad? Pero hoy aquí en la cabina de Super Stereo, mi queridísima Rubí González.
0: Estoy emocionada de estar aquí contigo, mi querida JD Robles. Y a pesar de que ya han pasado bastantes días desde que fui a ver a mis poderosísimos BTS.
1: Pues no tantos días, ¿eh?
0: Bueno, ¿5 días?
1: Una semana se va a cumplir apenas.
0: Casi una semana.
1: Hoy es sábado, fuiste
0: el
1: domingo.
0: Mañana ya se cumple una semana, es verdad, es verdad. Se ha pasado tan rápido el tiempo, todavía sigo sin procesar todo lo que viví, pues el 10 de mayo. Como yo lo había mencionado en el anterior programa, lo siento, mamá,
1: me diste la vida, pero BTS.
0: Las ganas de vivirla.

0: yo creo que me la pasé excelente, no solamente porque tuve la fortuna de ir a la última fecha, sino porque siento que fue un concierto muy emotivo, ya casi al cierre de este concierto, porque era la última fecha del tour de BTS aquí en México, y cada uno de los integrantes se esforzaron muchísimo en hablar en español. Yo creo que mis favoritos integrantes que lo hicieron muy bien fue tanto V como Namjoon. Son los que se esforzaron más en hablar inglés y obviamente este J-Hope, que si ustedes no sabían...
1: Español e inglés, ¿no?
0: Sí, bueno, o sea, pero, o sea, Namjoon sabemos que habla 100% inglés. De hecho, es el único integrante de BTS que habla inglés. Y se hace el chiste entre ARMY de que como Namjoon ha tratado de enseñarles, no sé, el verbo to be a los integrantes y no se han aprendido nada, sí sería yo.
1: Oye, ¿y por qué crees que sea? O sea, porque, a ver, sabemos que a los idols, y en específico de K-pop, les exigen hablar varios idiomas como para justamente llegar un poquito más a otro tipo de públicos. Pero ¿por qué crees que no quieran aprender inglés? Como que no se les pegará, o no,
0: no,
1: o quieren.
0: No siento eso. Yo siento que más bien tiene que ver mucho igual con su cultura de que son coreanos. Y, o sea, vaya, no que los coreanos no sepan. Me refiero a que ellos quieren tener todavía esta cultura, que en sus letras de sus canciones se siga escuchando la música coreana.
1: Okay.
0: Y que no tengan que usar el inglés como para poderse como hablar con alguien.
1: Lo que aquí es Spanglish, sí, para allá es coreanish.
0: Ajá. Es que no hay necesidad. O sea, que siento que no hay como esta... Al final...

0: lo dijo, todos los integrantes lo dijeron, que era el mejor público que habían tenido hasta ahora. Y yo siento que, o sea, sin demeritar, obvio, la gira latinoamericana, claro, que también se anunció, sin demeritar otros países, yo siento que México sí se les va a quedar en sus corazones.
1: Justo.
0: Sobre todo porque fue muy auténtico lo que se vivió. Yo siento que desde que estuvieron en el Palacio Nacional y que vieron 50,000 personas y que todos y cada uno de ellos se quedaron como que muy impactados, ¿no? Solamente fueron a saludar y tuvieron más de 50,000 personas ahí.
1: Estuvo loquísimo, pero oye, ya que les estamos vendiendo acá muy bien que los chicos se rifaron hablando español, ¿qué te parece si ponemos aquí un pequeño clip de lo que dijeron, ¿no? Un poquito de lo que estuvieron ahí dando como discurso, que la fecha a la que tú asististe fue como que la más emotiva, entonces vamos a buscar aquí un fragmento para que tú lo escuches aquí mismo. Así que vamos a escuchar, a ver.
2: Día de las Madres. Ya las felicitaron.
3: Gracias por compartir su tiempo tan valioso con nosotros.
1: Oye, no, la neta es que le salió increíble. O sea, siento que, aparte, vi varios memes que le decían, habla como yucateco.
0: ¿Sí es que lo hizo muy bien. Aparte, también hasta les mandó mensaje a las mamás y todo. Y siento que se conectó muchísimo con los fans. Cada presentación que hicieron, cada performance que hicieron, uh-huh, lo hicieron de manera extraordinaria. Aparte de que tuvieron demasiados cambios de vestuarios, y cuando estaban haciendo como que estos cambios, venían los bailarines y representaban, o sea, todo fue muy armónico.
1: Todo muy cool. Oye, pero ¿qué te parece si vamos a escuchar algo de música, pero regresamos para seguir hablando de este chismecito de BTS, que ahorita nos vas a contar cuál fue tu parte favorita del show? ¿Te compraste merch oficial? No la van a poder ver, amigos, yo ya la vi, está increíble, pero aquí Rubí la va a describir, costos y todo lo que te gastaste, mi queridísima Rubí González. Dice, se ríe en nervioso. Así que, mientras tanto, tú no te muevas aquí de Super Estéreo 100.5 FM, el playlist de tu vida. Yo soy JD Robles, voy y vuelvo.

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0: Continúas aquí sintonizando Super Estéreo 100.5 FM, el playlist de tu vida. Yo soy JD Robles, de este lado Rubí González. Te acompañamos aquí hasta la 1 de la tarde. Invitada a sorpresa porque nos estás contando cómo te fue la cobertura de una de las fechas de estos conciertos de BTS que ofrecieron en la Ciudad de México, en el estadio GNP Seguros. Más de 60,000 personas dentro, fuera 50,000 personas que se quedaron sin lugar, Rubí. ¿Cuál fue tu parte favorita de este show?
7: Yo creo que no la quiero catalogar como la principal, pero sí la que fue cuando lloré. O sea, dicen ahí, ¿por qué? O sea, cuando ustedes vean a su artista favorito, créanme que van a sentir esta
0: como, y que les llegue
7: esta conexión ahí con el grupo. Y fue cuando cantaron la canción sorpresa, la segunda canción sorpresa, que fue la de Spring Day.

0: Okay. Esta canción casi nunca la cantan en vivo, o sea, no lo habían hecho en muchísimas fechas, y que me haya tocado a mí, yo me siento bien prepotente, muy especial. Aparte de que en ese momento, cuando cantaron la de Spring Day, vi un video, eso yo no lo vi, uh-huh, pero que Jimin le regaló su sombrero,
1: sí,
0: a una chica,
1: una niñita
0: que estaba llorando ahí, y aparte le dijo, no llores, y le entregó ahí el sombrero.
1: Y le mandó un beso.
0: O sea, yo creo...

0: que sí.
1: Pero no solamente de asistir, sino del cariño de los fans. Y vi un facto que me gustó mucho y que dice que no es que te hayas vuelto fan, sino que te volviste un poco celoso de que tus artistas no te tratan así. Es un facto muy real. A pesar de que hemos ido a muchos conciertos, yo creo que yo no había estado en uno en el que el escenario 360, o sea, cualquier lugar, no importa que estuvieras tú en gradas, hasta el lugar hasta atrás, luego dicen, tengo lugar,
0: hasta la pared.
1: Hasta la pared, ahí casi en el cielo, ¿no? No importa, o sea, en cualquier lugar ibas a ver bien el show, porque justamente estaba diseñado para que cada uno de hecho hasta por eso lo redujeron ahí en el estadio GNP, para que fuera aún más seguro, para que todos lo vieran bien, porque se supone que son 65,000 personas las que caben, entonces sí redujeron ese gran número. Y fue muy emocionante ver cómo cada uno de los integrantes convivieron con las fans. Es como si estuvieras también como en un fan meeting.
0: Y que, a ver, dirabas este facto, pero es muy real que ellos no han sido así con sus fans de otros países. Solamente con los fans mexicanos, porque bien decía, sintieron como que esta cercanía, se sintieron muy valorados, quiero decir que es la palabra, porque, por ejemplo, veía videos de su tour por otros países y, o sea, como que la gente no cantaba ni nada. Aquí es diferente.
1: Sí lo hicieron, o sea, sí lo hicieron en El Paso, cuando estuvieron ahí por Texas, pero no, o sea, yo me refería a los otros artistas, o sea, me refiero a que si me gusta, no sé...
0: Ah, claro, sí, también.
1: Sí.
0: Tenemos el caso de cuando fuimos a ver Olivia Rodrigo, una mini pasarela, a nosotros, quiero aclarar, no nos vayan a funar, mi gente que nos van sintonizando en estos momentos, nos gusta mucho Olivia Rodrigo, me considero fanática de su música, pero la realidad es que la estructura de su show, cuando visitó CDMX, no fue para nada la mejor.
1: Yo creo que cada uno de los artistas ya con esos shows que nos dieron, no hay como... No hay una barrera. O sea, no hay una barrera como Taylor Swift lo hizo.
0: Claro.
1: Metallica lo ha hecho.
0: The Weeknd.
1: Ramsey lo ha hecho. The Weeknd lo ha hecho. Todos y cada uno de los artistas deberían de pensar en su público, en cómo quisieran que todos los vean, porque no todos tenemos las mismas posibilidades de pagar un boleto que cuesta 1,000 pesos a uno que cuesta casi más de 30,000 pesos.
0: Claro.
1: Y yo creo que todos merecemos disfrutar un concierto desde donde tú estés. O sea, yo creo que eso es lo que me llevo yo con BTS, que se preocuparon por ARMY, que hablaron con ellos, que disfrutaron cada momento, aparte que también visitaron distintos lugares de la Ciudad de México. Y yo creo que me quedo aquí como, ¿qué soy J-Hope? No lo sé, yo siento, yo lo pongo aquí, ¿verdad? Ajá. Y yo, una premisa.
0: En exclusiva, y justamente que aquí luego tocamos música de esta banda.
1: Así es, y es que yo siento que probablemente va a ser una colaboración con Fuerza Regida. ¡Ah! ¿Se imaginan qué crossover tan más épico?
0: Sería muy loco, ¿no? Snoop Dogg lo hizo con la banda MS.
1: No es la primera vez que hemos visto a J-Hope con alguien latino. Colaboró con Becky G. Y lo hicieron genial, así que no dudaría. No dudaría que hizo algo ese día, el 8 de mayo específicamente, porque también.
0: O que tan siquiera se reunieron.
1: Se fueron a las luchas, que con el místico y todo, Namjoon y B fueron más artísticos y se fueron a museos y todo eso. Pero J-Hope, ¿qué
0: ¿Dónde
1: hizo?
0: Estaba?
1: ¿Dónde estaba? ¿Dónde estaba?
0: Con
1: ¿verdad?
0: Una minita, diría un conocido. ¿Qué pasó ahí? Eso tiene mucho sentido, Ruby, ¿eh? Podría ser que o haya ido a alguna junta para coordinar agendas, que si se graba en Estados Unidos, Corea, no lo sé, pero si eso se cumple,
1: algo está sucediendo.
0: Tú fuiste la primera,
1: ¿verdad?,
0: en manifestar.
1: Yo lo estoy manifestando.
0: ¡Ah! Me encantó, Ruby. Oye, pues muchísimas gracias por contarme y contarnos este chismecito de BTS, pero también sabemos que tú eres experta en cine. Entonces, regresando, ya vimos Mortal Kombat 2, se puso buenísima la premier, nuestros amigos de 4DX nos invitaron a verla en esta sala increíble y ahí ahorita les damos un poquito de esta reseña. Así que, mientras tanto, no te muevas de aquí de Super Stereo 100.5 FM, el playlist de tu vida. Yo soy JD Robles y te acompaño aquí hasta la 1 de la tarde.

0: juro, me lo dijo una fuente ultra confiable. Ella ya volvió con su ex.
1: ¿Qué? ¿Es en serio?
2: Peligro de siempre.
3: No.
0: Lo cacharon llegando al antro con alguien que no era su esposa.
1: ¿En serio? Nah, creo.
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7: Estás aquí en Super Estéreo 100.5 FM, también sintonizando Top Secret con JD Robles. Hoy que es sabadito, cuéntame cuáles son tus planes. ¿Vas a salir con la familia, con los amigos? Ahí te va el número de WhatsApp: 773-731-8839. Para que me mandes mensajito, estemos en constante comunicación. Ahí te ando leyendo. Pero oye, justamente ya que es fin de semana, aquí tengo a Rubí González aprovechando su presencia. Y ya sabes, somos apasionadas del cine, sobre todo Rubí, ya se las sabe de todas, de na, na, na. Y ya vimos por fin Mortal Kombat 2. Tuvimos la oportunidad de verla un poquito antes de que estrenara en cines. Acaba de estrenar, de hecho, el pasado viernes.
8: ¿Eso no va contra las reglas? No puedes estar matando personas.
9: Se llama Mortal Kombat por esa razón.
10: Es una guerra por el futuro de tu mundo.
7: ¿Y qué onda, Rubí? Una película de la cual no teníamos ninguna expectativa construida, como que solamente fuimos a ver qué onda y salimos fascinadas. ¿Ya la viste dos veces?
0: Ya la vi dos veces y créanme que me gustó muchísimo. La primera vez que la pudimos ver, gracias a nuestros amigos de 4DX, es que la vi en inglés, en su idioma original, uh-huh. Y la segunda vez la vi en doblaje.
7: Ajá.
0: Me pareció extraordinario. Me gustó muchísimo. La verdad es que no le quita. Tal vez los chistes, un poquito me gustaron mejor en inglés, o sea, en su idioma original. Y yo creo que lo mejor de Mortal Kombat 2 es que te tienes que ir sin expectativas. O sea, tienes que irte libre, como es una película que estás viendo normal.
7: Para disfrutar.
0: Para disfrutar. Es 100% palomera, pero yo creo que aquí una de las cosas que me dejó igual Mortal Kombat 2, yo poniéndome bien reflexiva, es que cada uno de los personajes brillan,
7: uh-huh.
0: Tal cual, o sea, esta es la historia de Johnny Cage, que fue elegido para salvar a la Tierra. Que es
7: y uno solo
0: de
7: era actor y guapo.
0: Y solamente era un actor y es guapo y ya, ¿verdad? Pero detrás de eso también tiene una habilidad que, por obvias razones, de hecho en la película lo dicen que no lo pueden entrenar porque ya está el juego, más bien, ya está puesto el futuro de la Tierra en sus manos.
7: Claro.
0: Y entonces tienen que pelear, ya saben, con un malo. La premisa es súper sencilla.
7: La misma que del videojuego.
0: Sí, la misma que del videojuego. Y yo creo que cada uno de los personajes brillan por sí solos. Hay demasiada acción, demasiada aventura. Se la van a pasar muy bien.
7: Comedia incluso.
0: Comedia, sarcasmo. Es una historia que se va bien. O sea, no necesitas nada, te estás riendo todo el tiempo. Me encantó mucho.
7: No, y que a ver, dices algo muy cierto, pero quiero aclarar. Es una película palomera. Yo, JD Robles, quiero decir que no porque sea una película palomera significa que es mala. O sea, para mí una película palomera es esa película que puedes ver un día que dices, ¿sabes qué? Hoy me quiero distraer, quiero alejarme de mis problemas, de la vida adulta, quiero pasar un buen rato con la familia o con los amigos, con la pareja. Sin duda, Mortal Kombat 2 lo logra en esta segunda entrega, porque recordemos que la primera no le fue tan bien como muchos querían, muchos fanáticos no quedaron tan conformes con el resultado, pero en específico esta segunda entrega, pues tiene muchos guiños a esas películas de los 90s. Si tú eres fanático del videojuego, créeme que te va a encantar. Tenemos también efectos especiales súper cañones y, como bien lo decía Rubí, pudimos ver esta película en 4DX, lo cual nos elevó la experiencia porque ahí nos ves comiéndonos nuestras palomitas mientras se movían las sillas, mientras nos echaban agua. O sea, estuvo muy curioso, ¿no?
0: Me gustó mucho. O sea, yo creo que la volvería a ver de nuevo. Son esas películas que cuando van a estar en plataforma, ay, qué tranquilo está el día. Ah, ya sé, voy a ver Mortal Kombat.
7: Tal cual, como Shrek.
0: Así es. Son de esas películas que sí o sí tienes que ver y que no se la pueden perder, amigos. Ya está en todos los cines. Y yo creo que mi parte favorita fue estas secuencias como de acción, de estos combates, o sea, literal, los combates.
7: Tiene varios, pero
0: la película,
7: sí.
0: Recuerden que es clasificación B15, así que ya lo saben, menores de edad.
7: Menores de 15 años, no, exacto. Sí. Pero está bien, ¿no? O sea, también digo, para que los niños no entren a ver como que tanta violencia, entre comillas.
0: Claro.
7: Pero mayores de 15 años sí se puede, sobre todo por los temas que se tocan, ¿no? Que no es que sean, súper de adultos, pero sí. Mayores de 15 años en adelante.
0: Mayores de 15 años y, pues, esto no es spoiler, pero posiblemente haya una tercera entrega.
7: Me encantó. Ojalá que sí. Y que se vayan por esta misma línea, que ya
0: sí,
7: es la que
0: conviene.
7: Sí, que
0: se vayan por esta. Sí, okay. O sea, sin duda alguna.
7: Me encantó. Oye, mi Rubí, pues ahora sí te despedimos en este programa de hoy Top Secret. Tus redes sociales para que te vayan a seguir, que por cierto, si nos quieren seguir en nuestro proyecto de cine, nos encuentran como @EpicZoneMX. Así estamos en todas las redes sociales. Pero las tuyas, mi Rubs.
0: La mía es @RubsinSajo en Instagram. Ahí me pueden seguir. Tengo contenido de cine y muchísimo más.
7: Eso, pues, muchísimas gracias por visitarme otro programa más, mi queridísima Rubí. Aquí te amamos tenerte chismeando y toda la onda. Mientras tanto, tú no te vayas de aquí de Super Estéreo 100.5 FM, el playlist de tu vida. Recuerda que yo soy JD Robles y te acompaño de aquí hasta la una.
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5: De este lado te acompaña JD Robles, aquí por Super Estéreo 100.5 FM, el playlist de tu vida. Oye, por cierto, me están ahí preguntando de que cuáles son tus redes sociales, JD. Ahí te va, para que las apuntes súper bien y me puedas dar follow y le pongas un rostro a esta voz que escuchas en tu radio. Me puedes seguir como @Heidi-Robles, se escribe Heidi, pero se pronuncia JD. @Heidi-Robles, claro que sí, porque todo el tiempo ando publicando un montón de cosas. Sabes que yo me divido acá entre Tula, pero también ando que si en la CDMX, andamos en como un poquito como Diosito, omnipresentes, omnipotentes, si ¿sí se dice así? Espero no quedar mal. Pero por cierto, hoy que es sábado, justamente voy a estar en la cobertura de un increíble festival llamado Tecate Emblema.

el cual te voy a estar compartiendo el próximo programa todo el chismecito de qué sucedió, porque se va a estar presentando un artista que no he tenido la oportunidad de ver nunca en concierto, y de hecho ahora que lo pienso, creo que en persona tampoco, a lo mejor alguna en alguna ocasión como que de lejitos, pero mi queridísima Gloria Trevi. Gloria Trevi en el Festival Tecate Emblema se me hace una locura, al igual también se van a estar presentando los Jonas Brothers, Cazzu, Sara Larson, Lola Índigo, El P, Kenia Oz, uno de los ex One Direction, hablo de mi queridísimo Louis Tomlinson, o sea, la verdad es que este festival se va a poner increíble. Obviamente se lleva a cabo en la CDMX, y si tú que vas sintonizando vas a asistir a este festival hoy que es fin de semana y también mañana domingo, bueno, cuéntame ahí a través del número de WhatsApp, te lo dejo, 773-731-8839. Siento que me emociona muchísimo, como bien te lo decía, ver a Gloria Trevi. Creo que da un showzazo esta mujer, va a dejar todo en el escenario, y sobre todo, muy interesante verla en un show que es versión festival. Ay, ya quiero, ya te quiero traer todo el chismecito, pero eso te lo cuento el próximo sábado. Mientras tanto, cuéntame si tú asistirás aquí al Festival Tecate Emblema, si nos vamos a topar por allá, yo espero que sí. No te muevas, que te dejo con más música. Estás aquí sintonizando Super Estéreo 100.5 FM, el playlist de tu vida.

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1: 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Estás sintonizando Top Secret. De este lado te acompaña JD Robles, aquí por Super Estéreo 100.5 FM. Continuamos con más chismecitos. Y de hecho, ya este el último para ir cerrando, ¿ok? Y es que te cuento que Aislinn Derbez y Mauricio Ockman van a protagonizar nuevamente una película juntos. Y no cualquier película, una película romántica. ¿Qué te digo? ¿Qué te digo?
2: Es un guión espectacular, maravilloso. Emiliano, junto con su esposa, lo escribieron. Para mí tiene demasiado significado emocional, es como de los mejores guiones que he leído en mi vida, es una belleza y sí te podría decir que es de los guiones que más me emocionan hacer en mi carrera. Entonces sí estamos bien, bien contentos, y sobre todo de poder filmar aquí en Baja California, que sea en México, que sea en este estado que es tan espectacular, tan precioso.
1: Pero la expareja de actores Aislinn Derbez y Mauricio Ockman pues están siendo tendencia en redes sociales tras compartir este anuncio que sí impactó a medio México, si no es que a todo México y también Latinoamérica, porque estarán de nuevo ahí en una película llamada Hasta el Fin del Mundo. Obviamente sabemos que la polémica viene a raíz de que muchos conocemos su historia de amor, que de hecho se dio precisamente grabando una película, la peli de A la Mala, muy buena por cierto, creo que es de mis películas mexicanas favoritas como de ese género, pero muchos aplauden el hecho de que tras haberse convertidos en papás de Kailani, tras su divorcio, ellos puedan llevar esta relación de amistad de una forma, pues sí sana, pero que ahora se transporta hacia una, ¿qué será? Amistad y sobre todo trabajo laboral, sí, o sea que lo pudieron llevar como a esta complicidad en donde pueden llegar a tal grado de volver a trabajar juntos y en una película de amor. No sé tú qué piensas, muchos están comentando que podría renacer el amor porque donde hubo fuego, cenizas quedan. Yo siento que simplemente son dos buenos amigos que les encantó hacer este proyecto juntos y no sé qué puede pasar. Espero que próximamente pueda platicar con ellos en alguna entrevista y preguntarles cómo le hacen para justamente llevar esta relación de la manera más sana posible. Cuéntame ahí a través del número de WhatsApp, que es 773-731-8839. ¿Tú qué opinas sobre esta pareja? ¿Crees que podría renacer un poquis de amor entre ellos al volver a trabajar juntos o que simplemente ya quedaron 100% como amigos de aquí a la eternidad? Así que no te vayas, que todavía regreso para despedirme. Yo soy JD Robles y estás aquí en Super Estéreo 100.5 FM, el playlist de tu vida.
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7: Ya volví y ando de vuelta. De este lado te estuvo acompañando JD Robles. Hasta ahora que ya casi es la 1 de la tarde. Qué placer y qué alegría haberte acompañado en esta hora de programa. Sabes que me puedes seguir en redes sociales. Me encuentras como @Heidi_Robles. Así estoy en todos lados. Pero sin más que decir, aquí me despido. De corazón te deseo que tengas un excelente fin de semana. Recuerda que el próximo sábado te traigo todo el chismecito de cómo me fue la cobertura del Festival Tecate Emblema. Y también, por si lo quieres ver hoy ahí en mis redes sociales, bueno, pues de una vez te recomiendo que me vayas dando follow. Te mando besitos y abrazos. Excelente fin de semana, que estés muy bien. Chao, chao. Me escuchas aquí el próximo sábado a las 12 del día. Muchísimas gracias a mi Didier en los controles. Y yo me voy. Bye, bye.
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8: Son las 12 con 58 minutos.

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0: familia y amigos de Tracklist, qué gusto poder estar con ustedes. Yo soy Mónica Martínez. Es un gusto poder compartir en esta tarde, ya una de la tarde, ya se siente el calorcito, pero, sentimos más calor porque agárrense. Hoy en el estudio ya se empieza a poner sabroso porque nos visita un artista que trae la cumbia, ¿cómo decirlo?, atravesada en el corazón, con un sabor, un sazón bien prendido y una rola que ya anda haciendo ruido, pero por todos lados. Yo ya la bailé, mis amigas la bailaron, el puro ambiente, la pura fiesta, hay que decirlo, como se debe. Recibamos a nada más y nada menos que el jarocho más prendido de la cumbia, claro que sí. Un aplauso, por favor, hay que dar un aplauso. Se merece un aplauso, recibamos como se debe. ¿Cómo estás?
1: Muchas gracias, muy bien, un poquito cansados porque andamos.
0: Sí, me imagino. Medios,
1: pero pues aquí estamos contigo.
0: Me imagino que han de estar agotados con el tráfico de la, pues sí, de todas las ciudades y de todo, sí, lo que atraviesan ustedes. Me imagino que ha de estar caótico, pero bueno, ¿ustedes cómo se sienten de estar aquí presentándonos este nuevo tema? Cuéntanos primero, ¿cómo se llama? ¿De dónde surgió? Cuéntanos todo.
1: El tema se llama El Paso de la Metralleta. Somos originarios de Veracruz, Puerto.
0: Ok.
1: El tema surgió, ya tiene 7 años. Okay. Hace 7 años se grabó por primera vez. Se graba, no pasa nada. Hace 2 años se vuelve a grabar. Uh-huh. Es que donde lanza, está ahí el boom del Paso de la Metralleta y se viraliza en todas las plataformas digitales.
0: Ok. O sea, ustedes ya habían hecho como un previo de esta canción. ¿Y cómo fue que dijeron, hay que retomarlo, de aquí hay que jalarlo? Porque pudieron desecharlo bien, pero no desistieron.
1: Pues prácticamente grabamos el octavo material del Jarocho de la Cumbia, y el tema El Paso de la Metralleta prácticamente fue como de rellenito por ahí.
0: Ok.
1: Y fue el tema que vino a pegar.
0: Siempre pasa eso, ¿verdad?
1: Sí.
0: Cuando decimos, no está, quizás si no de esa es, pero mira, como anillo al dedo, dirían por ahí.
1: Así es.
0: Me parece muy bien, pero oigan, tengo una duda que lo estuve pensando, estuve meditando. ¿En qué momento ustedes dijeron, sí, este es el nombre perfecto para la canción?
1: El Paso de la Metralleta es un cover.
0: Ok.
1: Es un cover, obviamente es de otro país, no es de México, ya de México es de nosotros.
0: Ok.
1: Ya con el Jarocho de la Cumbia es de México. Siempre.
0: Claro.
1: Pero ya sí, de hecho sí se llamaba el tema, lo volvimos en cumbia tropical.
0: Okay.
1: Y pues nos gustó, la música que tenemos nosotros es 100% tropical, cumbiera.
0: Totalmente.
1: En Veracruz, en todas las partes del sureste para allá, pues somos gente muy bullanguera.
0: Sí.
1: Y yo sé que para acá, para la capital, para esta parte de nuestra república también le gusta. Y pues
0: sí,
1: fue que nos enfocamos en ese tema y pues pegó. La gente lo está aceptando muy bien.
0: Eso es súper importante, ¿no? Sobre todo ahora que estamos como tan en contacto como en redes sociales, por ejemplo. O sea, en TikTok, una canción como la de ustedes le hace rápido un baile y pega durísimo. O sea, está perfecta para lo que sea, la fiesta, la clase de zumba. Y dices, órale, me la aviento.
1: Ahí está el paso en la metralleta.
0: Sí, totalmente. Oigan, pero justo hablando de eso, es importante para mí saber, nace, o sea, es un cover, pero para ustedes nace esta idea de, oigan, tenemos que hacerla. ¿En dónde nace? ¿Qué estaban haciendo? ¿Cómo dijeron, es esta la canción que tenemos que hacer?
1: Fue un evento. En un evento fue que la decidimos montar, la empezamos a montar y llegamos antes de hacer la prueba. Bueno, haciendo la prueba, luego nos ponemos a montar temas, fue que la montamos.
0: Okay.
1: Y se fue dando con el paso del tiempo, se fue montando. Ahorita se montó en una partecita, después otra, y fue que se hizo completamente el paso de la metralleta y pues fue que se vino a hacer con el público.
0: Sí, pues sí, eso es lo más importante, que puedas pensar algo y que en conjunto como que varias cabezas piensan muchísimo mejor y dices, bueno, pues sí, si a él le gusta, pues chance y sí pega, y en su caso pues pegó totalmente.
1: Así
0: les digo,
1: es
0: muy, muy pegajosa la canción.
1: Así es.
0: Qué cool. Oigan, chicos, también es importante para mí saber, dentro obviamente pues del paso de la metralleta y demás, dentro de los éxitos que han tenido, sí es importante ver de dónde obtienen ustedes esa inspiración, de dónde agarran y dicen, oh, sabes, como que de aquí es donde obtengo como que las ganas y la creatividad para poder seguir haciendo música. ¿De dónde? Porque como artistas eso a veces...
1: Realmente nos apasiona lo que hacemos, nos gusta lo que hacemos.
0: Qué bueno.
1: Es donde nos inspiramos a hacer cosas... pues diferente a otras personas.
0: Okay.
1: Digamos, él es mi animador, él es el Puma, tiene 10 años conmigo, prácticamente tenemos una trayectoria de 17 años.
0: Okay.
1: Y pues hacemos una chispa que entre toda la agrupación, pues ahí mismo nos inspiramos para ir haciendo más temas, metiéndole esto, ¿sabes qué? Si a mí se me pasó esto, él me dice, oye, hay que hacer esto, uh-huh, ahí vamos aportando todos.
0: Súper. ¿La agrupación de cuántas personas se compone?
1: 5 en total conmigo.
0: Ok. Oigan, ¿y no es complicado trabajar como en equipo en algún punto donde se encuentran como diferentes, como a mí no me gusta esto, a mí sí? ¿Cómo llegan a ese punto de poder
2: Mira, fíjate que sí, en ocasiones es un poquito complicado, pero como lo decía el Jarocho y tú lo comentabas, ¿no? O sea, ¿en dónde nos basamos para continuar con el paso de la metralleta? Y más que nada es algo que nos caracteriza a nosotros, el ambiente.
0: Claro.
2: Nosotros somos de llevarnos bien y de proyectarle a la gente el ambiente. Entonces, el paso de la metralleta se presta para eso. Uh-huh. Y como decías tú, ¿no? Para lo que sea. Ya sea fiesta, ya sea un baile, ya sea una peda, ya sea el momento que sea, siempre y cuando sea de ambiente, ahí está el paso de la metralleta.
0: Eso es lo más importante. Yo creo que una buena canción se caracteriza por eso, ¿no? O sea, lo puedes escuchar con grandes clásicos y creo que el paso de la metralleta justo cumple eso, porque luego vas en la oficina o hasta en el transporte público y dices, órale, me aviento mi rola y neta lo sientes y te pone feliz. O sea, hay canciones que contagian eso, ¿no?
2: Así es.
0: Y creo que el paso de la metralleta justo es eso. O sea, me gusta que es contagiosa, me gusta que no es como, ¿cómo decirlo? Como lo suficientemente larga, como que digas, oh, ya se repitió constantemente. O sea, me gusta, sí, va como al grano y creo que eso es algo que se tuvo que haber premeditado, yo creo que antes, y creo que siete años, yo creo que fue el tiempo suficiente para que pudiera salir esa joyita, hay que decirlo como es, esa joyita.
1: Así es, de hecho el paso de la metralleta, como lo dices, para diferentes ocasiones, de hecho, hasta en velorios la han puesto.
0: ¿Ay, en serio?
1: En serio, ahí en de donde nosotros somos, hay una persona, bueno, una persona muy alegre, Hanti, él le gustaba mucho el tema. Fallece, okay. Y lo sepultaron con el tema.
0: ¿En serio?
1: Nos empezaron a mandar el video cuando lo estaban sepultando. Y pues sí se nos puso la piel chinita, ¿no? Más que nada, pues una que lo tenía puesto y otra, claro, porque en el caso donde lo tenían, ¿no?
0: Claro.
1: ¿Sabes qué? No es algo como para que esté la metralleta sonando, ¿no?
0: Sí.
1: A él le gusta, claro, verla.
0: No, y es una cosa como muy, como, pues sí, como conmemorativa, emblemática, sí. Yo creo que tanto para ustedes como para la persona, o sea, sí, creo que determina una parte de esto es lo que me gustaba a mí y qué honor, pues, poder irme con esta canción que me gusta, ¿no? Oigan, chicos, y hablando de eso, ya intimando un poco más, ¿qué escucha el Jarocho y todo el equipo cuando no andan en modo cumbia? Digan la verdad.
1: Cumbia.
0: ¿Todo el tiempo escuchan cumbia?
1: Sí.
2: Y pues lo de ahora creo que también, ¿no? El género que está dominando igual, que es la banda. Entonces, pues vamos, realmente escuchamos de todo.
0: Qué cool.
2: De todo, pero pues como nosotros nacimos dentro de la cumbia, pues tenemos que seguir con lo que nos ha orillado a estar donde estamos, que es la cumbia, o sea.
0: Claro.
2: Nosotros de la cumbia nos basamos en, bueno, vamos a ver qué tipo de tonos, qué tipo de ambiente le gusta a la gente como para que entren más en calor. Entonces, estudiando en el camino o estudiando en nuestros ratos libres, nos basamos en la cumbia para obtener de ahí algo que pueda hacer que nosotros interpretemos de la mejor manera.
0: Eso me parece muy bien. Y que sobre todo aporten y se inspiren de muchísimos otros artistas que ustedes puedan escuchar.
2: Así es.
0: Siempre como desde el respeto y decir, yo quiero hacer esto e innovarlo como lo hicieron justo con el paso de la metralleta. Yo creo que eso es lo más importante, ¿no? Que obtengan lo mejor del propio género. Y qué cool. La verdad es que, pues, la cumbia, ¿a quién no le gusta? ¿Pero ustedes bailan?
1: Sí.
0: ¿Sí? ¿De todo? Buenísimo. ¿En serio, sí?
1: Todo el baile bailamos.
0: ¿Y desde chicos bailan?
2: Siempre, desde que nacimos.
0: Oigan, pero ustedes sí son del mismo lugar.
1: Sí, estamos 20 minutos.
2: Menos
1: 10 minutos.
0: Ah, muy bien.
1: Estamos cerca.
0: Oigan, qué cool, ¿no? Pues ya, o sea, todo un éxito desde pequeños. Y es que es importante porque pasa que muchos artistas cantan muy bien, traen el ritmo en la voz, pero quizás no tanto en los pies. Entonces,
1: ya tenemos en todas partes.
0: Eso es lo más importante, que puedan aventarse un baile, ya los invitaremos aquí.
1: Claro.
0: Nada como, ya ustedes dirán quiénes bailan mejor. Sí.
2: Unas clases de zumba
1: también.
0: Eso estaría muy bien, eso estaría bastante, bastante, bastante bien. Pero tengo otra pregunta que creo, seguramente se las han hecho antes, pero para mí es importante escuchar qué artista dirían ustedes como necesito colaborar con él.
1: Ya lo dijimos hace rato, para mí Bronco.
0: ¿Bronco?
1: Sí.
0: Imagínate, estaría bastante bien. ¿Por qué Bronco?
1: Es el grupo.

0: la propia agrupación, ¿no? Qué cool, a mí también me gustaría que colaboraran con Bronco. ¿Cuál es su canción favorita de Bronco?
1: A mí me gustan todas.
0: ¿Sí?
1: Sí, sí, me gustan todas.
0: Ah, bueno, pues ya la llevamos de gane. Ya, ya vamos del otro lado. Ahora que ustedes han podido escuchar su canción en plataformas y demás, pues quisiera que siguiera como sonando más adelante. Vamos a dejarlo en este momento aquí para poder continuar con la entrevista, así que aguántenme porque hay más preguntas. Y vamos a presentar, obviamente, nada más y nada menos que El Paso de la Metralleta. Venga de ahí.
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0: Regresamos a Tracklist. Oigan, yo sigo impactada porque no puedo creer que el paso de la metralleta siga siendo un tema que se escucha y lo seguimos bailando. Nunca te cansas de él. En TikTok lo pueden escuchar. Estaba viendo su Instagram y también veo que la gente de verdad lo goza gacho. O sea, se la pasa suave. Entonces yo me urge para poder bailarlo ya de una vez.
1: Claro.
0: obviamente. Ya saben si hay como un trend de este.
1: Sí.
0: ¿Sí? ¿Sí lo hay? Sí. Me voy a aplicar para mandarles mi video.
1: Sí, hay en clases, ahí nos los mandan.
0: Obviamente, sí. Les voy a mandar.
2: Me interrumpo.
0: Adelante.
2: Estamos con un maestro de Zumba en el puerto de Veracruz. Que igual se inspiró y nos marcó. Y ¿saben qué? Necesito que vengan. Hago un evento que lo hago anual y quiero que estén ustedes.
1: Tocando en vivo, ¿eh?
0: ¿Cuántas personas había?
2: Eran, creo, 4 o 5 escuelas.
1: Sí, eran diferentes.
2: De diferentes estados.
0: No digas.
1: Sí.
2: O sea, fue un evento grande y nosotros.
0: Oigan, y nada como bailar en vivo. O sea, porque sí, vamos a decirlo, como en los bailes y en las fiestas, pues sí, pero cuando está todo coordinado, cuando ves a todo el mundo haciéndolo en conjunto, siento que da una especie como de sensibilidad como diferente, porque dices, es mi canción la que están bailando todos al mismo tiempo. Está loquísimo.
2: No, y aparte, más que nada, lo que proyectas y lo que haces es que la gente lo disfrute y lo goce. O sea, los ves bailando y no los ves serios.
0: No.
2: O sea, los ves bailando felices.
0: Genuinamente.
2: Y eso, como músico, uno lo proyecta a demostrarles y a transmitirle más felicidad todavía.
0: Sí, sí, está cañón. Y deben de sentirse afortunados porque su canción justo cumple con esa particularidad, ¿no? No creo que todas las canciones de cumbia cumplan con eso. Quizás porque a lo mejor hablando de temas más románticos, pero el de ustedes, o sea, desde el primer instante ya suena muy pegajoso.
1: Muy pegajoso.
0: Están conscientes de eso, ¿verdad?
1: Sí.
0: Sí, es muy pegajosa.
1: De hecho, viene otro tema más adelantito que también les va a gustar mucho. Que también,
0: ¿ah, sí? Pues, ¿y ya tiene nombre ese tema?
1: Ya tiene nombre y ya tiene video.
0: Ah, bueno.
1: Sale el día lunes, ¿ah? El día lunes sale.
0: El día lunes, después del 10 de mayo.
1: Sí, así
0: un
1: que,
0: regalo.
1: Así que síguenos en la página para que el día lunes veas el tema.
0: Ah, bueno, ya es un hecho. Cuenten con ello. Ya es más que seguro.
1: Claro.
0: Oigan, después de este gran éxito que han tenido, ¿qué quieren que la gente sienta al escuchar? No solamente el paso de la metralleta, o sea, yo creo que con todas sus canciones, desde quiero que bailen, desde quiero que se olviden un poquito como de las preocupaciones y que solo gocen, ¿qué es lo que ustedes quieren que la gente vibre con su música?
1: Pues realmente lo acabo de decir, ¿no? Lo que nosotros buscamos es llevar nuestra felicidad hacia con la gente, que la gente, lo acabas de decir, ¿no? Que se olvide de sus penas, que se olviden de si le deben a Coppel, a Electra, todos, ¿no? Pero que digan a bailar, que oigan al paso en la metralleta y sabes que voy por...
0: La gocen.
1: Voy por a lo mejor algo frío allá y echármelo a bailar y todo, ¿no?
0: Oigan, y dentro de sus presentaciones que hacen en vivo, ¿cuál creen que ha sido un reto grande? O sea, una anécdota, cuenten una anécdota que digan, esta vez sí estuvo, o sea, que sí empezaron a sudar, quizás de nervios, de que a lo mejor ya no se escuchaba a alguien, algo.
1: ¿Cómo? ¿Cuál?
0: Sí, que algo, estaban bailando, o estaban ya a punto de echarle ganitas y todo, y de la nada alguien a lo mejor ya dejaron de tener audio, algún integrante no llegó, tráfico, lo que sea.
1: Sí nos pasó lo que vamos también de decir, pero nos linchan en un evento, porque no nos llegó el audio, no teníamos audio, ahorita contamos con audio propio, en ese tiempo no teníamos producción de audio nosotros.
0: Ok.
1: Rentamos y la renta que nosotros llevamos prácticamente que rentamos, no llegó. Y era una boda.
0: Ay, no.
2: Y una mega boda, con invitados ya ahí, nosotros precisamente pues ya estábamos en el lugar.
1: Pensábamos.
2: Pero pues no llegó el audio.
0: Ok.
2: Y fue un caos tremendísimo.
0: Sí. ¿Y qué hicieron? ¿Cómo lo resolvieron? Esa es la pregunta, ¿cómo lo resolvieron?
1: Tuvimos que dejar empeñado todas nuestras cosas.
0: No digan eso.
1: Sí, para que nos dejaran ir, porque no nos dejaban ir.
0: Eso pasó justo en Veracruz.
1: Sí, prácticamente para los Tuxtlas de Veracruz.
0: Okay.
1: La zona de los Tuxtlas. Pero sí, se puso muy, muy caliente y muy fea la cosa.
0: Sí, me imagino.
1: Sí.
0: Porque no es misterio que apenas leía sobre cómo el calor de estos estados sí repercute a nivel como del humano para que sí sienta más enojo. Claro. Siente más todo. Sí, sí, sí lo sienten ustedes más como todo. O sea, emociones, incluso felicidad.
1: Sí.
0: Todo se vive como muchísimo más intenso.
2: Todos los sentimientos los hace que fluyan más rápido, yo creo, el calor veracruzano.
0: Oigan, pues estaría muy bien. Yo nunca he ido a Veracruz. Soy de las únicas personas, imagínense eso. Pero dicen que está muy padre, de que Boca del Río, he escuchado muchísimo de por allá y dicen que se pone todo muy bien. El carnaval. ¿En serio sí?
2: Sí.
0: Ah, bueno.
1: Invitamos el día que guste.
0: Ay, muchas gracias. Yo encantada también de estar ahí con ustedes. Bailando, pues nada más y nada menos que el paso de la metralleta. Obvio. Obvio. Oigan, ¿y ustedes también escuchan su propia canción seguido? ¿O dicen, no llega un punto donde dicen, no, ya?
2: No, sí.
1: Todos los días, 3-4 veces.
2: Creo que no nos aburre.
0: Eso es lo más cool.
2: No nos aburre, sí. O sea, la seguimos escuchando y...
1: Y la tocamos.
2: Y viendo, porque igual en las redes sociales estás revisando...
0: Y la escuchas, pues, todo el tiempo.
2: Pues ahí lo vas viendo y te quedas viendo el video, ¿no? Y viendo cómo baila la gente y todo eso.
0: Y de sus canciones, ¿cuál es la que más escuchan? Aparte de esta ahorita, porque está en este lanzamiento y demás, pero que digas, esta sí la escucho y todo el tiempo y...
1: Bueno, de nuestros temas que traemos, hay 4 o 5 temas. El parteaguas es el paso de la metralleta. El buriche es el que acabamos de grabar, el videoclip, es el que viene, se lanza el lunes. Hay una que se llama Cómo Baila Reggaetón. Pero realmente las que más predominan es el paso de la metralleta, el baile del buriche.
0: Ok. Entonces, no, pues súper bien. Ya uno tiene que estar acostumbrado justamente a escuchar su propio arte, porque eso es lo más importante. Si no eres tú, ¿quién?
2: Así
0: ¿no?
2: Es.
0: Oigan, pues me da muchísimo gusto estarlos escuchando, sobre todo. Pero para mí es muy importante, claramente, que ustedes nos cuenten en dónde los podemos encontrar, cuáles son sus redes sociales. Cuéntenme.
1: Nos encuentran en todas las plataformas digitales como el Jarocho de la Cumbia con K. Ahí aparecemos en Facebook, en TikTok como el Jarocho de la Cumbia, en Instagram, en Spotify, en YouTube. También tenemos OnlyFans. Ah, no, pero en todas las plataformas digitales nos encuentras.
0: Ah, perfecto.
1: De la Cumbia.
0: Ok. Sí. Bueno, pues muchas gracias al Jarocho de la Cumbia, a todo su equipo. Esto no hubiera sido posible si no vinieran todos en conjunto, si no traen esta vivacidad de poder presentar su tema y sobre todo de compartir la hermandad que tienen dentro de este grupo tan familiar que han hecho ustedes. Y pues nada, me gustaría que ustedes presentaran su tema, por favor, para mí sería importante.
1: Ok, preséntalo.
2: Bueno, pues para nosotros es un gusto y muy agradecidos con todos los radioescuchas y con nuestros amigos de Super Estéreo 100.5. Los dejamos con el tema de la metralleta.

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0: tiempos que forman parte de ¿qué? Del playlist de tu vida. Soy tu amiga y locutora Fabi Ortiz, poniéndole ritmo y sabor a tu sábado. Quédate que esto apenas se está poniendo bueno.
1: 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La una con

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5: La 1:49.

0: arrancar la tarde con una buena invitación. Así que vámonos de pata de perro. Jálate a toda la familia. Si no tenías planeado un viaje, no te preocupes porque te traigo una super idea para recorrer el mundo sin salir de la CDMX. ¿Con qué crees? Entrada gratuita. Lánzate al Festival Cultura Sin Fronteras del viernes 29 al domingo 31 de mayo, justo antes de que esté arrancando el Mundial. Una fiesta llena de colores, sabor, tradición de distintos países para convivir, aprender y disfrutar. La cita es en el Monumento a la Revolución a las 10, de las 10 de la mañana hasta las 10 de la noche. Así que no te lo puedes perder. Vámonos de pata de perro.
1: 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La una con 58 minutos.

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1: Las 2 con 2 minutos.

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4: Potencia mundial del pop y ganadora a 3 premios Grammys, es decir, nuestra bellísima Dua Lipa ha confirmado un nuevo álbum en vivo y película del concierto del Estadio GNP cuando estuvo aquí en la Ciudad de México. Así como escucharon, y tendrá su estreno el próximo 21 de mayo en los cines. Esto fue lo que dijo Dua Lipa referente a su presentación que tuvo aquí el año pasado. Esta gira ha sido la experiencia más hermosa y gratificante de mi carrera hasta ahora, comparte la cantante. Han construido algo más grande que un espectáculo. Han construido una familia y eso lo siento cada noche. Yo también quiero ver a nuestra bellísima Dua Lipa en la pantalla grande. Así que anótalo, la próxima semana llegará Dua Lipa en los cines. Y ya sabes que si quieres ver el tráiler y demás, puedes hacerlo en @epicsonmx o también en la página de Super Estéreo 100.5 FM.
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5: Las 2 con 27 minutos.

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0: calurosa, pero ya saben, no se me confíen, por favor. Si van a la fiesta, no se lleven nada más el guarache. Y si van a pasear, carguen con el paraguas. Aquí la clave es estar prevenidos para hacer de este sábado algo divertido, ligero y lleno de buena vibra. Así que el ritmo que no pare en el playlist de tu vida.
1: Las 2 con 41 minutos.

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0: queridos turistas, pero también mis locales de corazón, les traigo un super plan porque todos tenemos esas ganitas de darnos una vueltecita y para eso nada más que visitar lo que es la zona arqueológica de Tula, un hogar imponente de los atlantes de Tula, esos gigantes toltecas de 4 metros que nos conectan con nuestra historia y también con nuestra identidad, un lugar que no solo preserva nuestro pasado, sino también atrae visitantes de todo el mundo. Organízate que mañana domingo es el día perfecto para lanzarte a explorar Hidalgo y también con toda la familia.
1: 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Las 2 con 56 minutos.

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1: Las 3 con un minuto.

0: el momento de agarrar tu celular, descargarla y comenzar a ser parte de las canciones del recuerdo aquí en compañía de Fabi Ortiz en el playlist de tu vida.
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2: Las 3 con 13 minutos.

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20: Las 3 con 19 minutos.

0: atención, ¿eres fan de Yuridia? Híjole, esto se pone buenísimo, te cuento. Yuridia hizo historia, agotó en solo 13 días los boletos para su concierto en el estadio GNP Seguros, convirtiéndose en la primera mujer mexicana en lograr un sold out. Te lo voy a decir tal cual, solita, sin invitados, ni teloneros, así como lo estás escuchando. El éxito se está notando y la verdad es de que se agradece tanto, pero tanto talento. Ya abrió segunda fecha, va a ser para el 3 de septiembre como parte de su gira Las Cartas sobre la Mesa Tour. ¿Qué dices? ¿Nos lanzamos?
1: 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Las 3 con 27 minutos.

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5: Las 3 con 31 minutos.

0: queridos, la tarde cada vez se pone más deliciosa y cuando pienso en algo rico, fresco y sabroso, pienso en la hora de comer. No sé si ya están en casita con todo listo, si ya pusieron la mesa, hicieron el agua o fueron por las tortillas. Y para quienes andan en la cocina económica, un saludo enorme a todas esas señoras que ya están echando la tortillita, poniéndole salsita, sirviendo la sopa, el arrocito, el espagueti. ¡Ay, Dios mío! ¡Ya se me está antojando! Y si tú eres de los que andan en el trabajo, ¡venga! ¡Saca el topper! ¡Buen provecho! ¡Coman rico! Que aquí nosotros les ponemos las canciones y seremos parte de tu postre.
1: 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Las 3 con 39 minutos.

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4: Las 3 con 46 minutos.

0: Llegó la hora de despedirnos, pero solo por un ratito, pero no de la música, sino de esta intervención. Los dejo con Anita la más bonita, haz tu magia amiga, y nosotros en un ratitito ya estamos con ustedes, vamos a echar un rico taquito, a las 6 de la tarde estamos de vuelta, así que quédense gozando con el playlist de tu vida.
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1: Hola, hola, buenas tardes, ¿cómo estamos? Bienvenidos de nueva cuenta a esta programación de fin de semana. Regresamos a cabina, te acompañamos hasta las 6 de la tarde. Arrancamos con Morat.

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1: Ya a las 4 de la tarde con 7 minutos. Hay dos formas para que nos contactes aquí en cabina, ya sea a través de los números directos 221-19 o 242-55, o también a través de nuestro WhatsApp 773-731-8839. Vamos con la güerita consentida, las cuentas claras.

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1: Las 4 de la tarde con 14 minutos. Está nubladito y hay probabilidad de lluvia. Ah, está súper ligera, 35%. En lo que resta de esta tarde, 30 grados en la temperatura, como te comento. La mínima por la noche será de 18.

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12: 4 de la tarde con 19 minutos. Oigan, vamos a regalar más boletos dobles para que vayan a la función de lucha libre el próximo miércoles en Tezontepec. Pendientes, por favor, porque les vamos a indicar en próximas canciones cuál es la dinámica para que ustedes se reporten y ganen con nosotros. Mientras tanto, escuchamos a Ana Gabriel con esto que se titula Parece que fue ayer.

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3: Son las 4 de la tarde con 29 minutos. No olvides reportarte con nosotros a través de nuestro WhatsApp. Ellos son Kavan, aquí nos cantan Al Pasar.

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7: 4 de la tarde, 35 minutos. Juanga nos canta Adiós amor, te vas.

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1: El mensaje dice así: compláceme con una felicitación para mi sobrina Camila Muñoz, que escucha en la colonia 16 de enero. Hoy celebra sus 14 años. Que se la pase bien en compañía de su familia y seres queridos, de parte de su tío, abuelos, padres y hermanos. ¡Muchas felicidades, Camila! Un abrazo.

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1: Las 4 de la tarde con 42 minutos. Y en este momento tengo invitación doble para que te vayas a la función de Lucha Libre de Sontepec del Lama el próximo miércoles 20 de mayo. Únicamente tienes que mandarme un mensaje a través de nuestro WhatsApp con tu nombre completo, edad, localidad y la frase "yo quiero ir" a las

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6: Vamos a disfrutar juntos de esto que tú conoces a la perfección. A cargo de Joan Sebastián, 448.

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1: Son las 4 de la tarde con 53 minutos, 28 grados en la temperatura. Vamos ahora con Arely Senao. Esto es Bala Perdida.

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1: Las 4:55, acá dice, salud y felicitaciones para Esmeralda Rodríguez, que ayer fue su cumpleaños, de parte de Mati, Mario y Carla, que se la haya pasado bonita y pues que siga celebrando, ¿verdad? Vamos con Ana Bárbara, ¿cómo me haces falta?

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1: Ahora son las 5 de la tarde en puntito. Platícanos tu plan para este fin de semana. ¿Qué vas a celebrar? ¿En dónde vas a comer? ¿Vas a estar con la familia? ¿Plan de amigos? Platícanoslo todo a través de nuestro WhatsApp 773-731-8839. Vamos ahora con Marco Antonio Solís. Esto es Amor en Silencio.

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1: Corría el año 1996 cuando los Jefes de Jefes publicaban un álbum titulado Unidos para Siempre, del cual promocionaron este sencillo que es de la inspiración de Teodoro Bello. Se llama No Pude Enamorarme Más. Ay, de mis favoritas. Súbele, las 5:08.

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1: Romo, Daniela Romo, se llama La Ocasión para Amarnos, 5 de la tarde con 12 minutos, te la sabes, ¿verdad? Cántala conmigo en el playlist de tu vida.

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6: Ya a las 5 de la tarde con 18 minutos y tenemos otra invitación doble, para que te vayas a la función de lucha libre el próximo miércoles 20 de mayo a las 7:30 de la noche en Tezontepec de Aldama. Si tú quieres esta invitación doble, entonces mándame tu mensaje a través de WhatsApp con tu nombre completo, edad, localidad, que no te falte ninguno de estos datos, y la frase, yo quiero ir a las luchas, ¿ok? Yo quiero ir a las luchas, así de

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1: Ok, ya a las 5 con 25 minutos. Ángel Aguilar nos canta Piel Canela aquí en el playlist de tu vida.

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1: Las 5 con 27 minutos. Cardenales de Nuevo León nos cantan Las Cerezas.

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4: ¡Vámonos! Aquí llega la diva de la banda. Esto es la misma gran señora de la producción del 2012. Son las 5:32. Disfrútala conmigo en el playlist de tu vida.

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2: Las 5:35, 26 grados en la temperatura. Santiago Lira llega para cantarnos Bailando por ti aquí en Super Estéreo.

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1: Y este dueto es de ligas mayores, por supuesto. Los Tigres del Norte con Marco Antonio Solís nos cantan Tu Cárcel cuando son las 5:39.

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1: Las 5:42. Ellos son Los Ángeles Azules con Tini y además Ricky Martin, quien cantará esto en la década de los 90s. Y ahora te lo presentamos con estas otras voces y con estos otros estilos para que la disfrutes con nosotros. La canción es Vuelve.

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6: Llega Camila Fernández. Nos encanta su estilo y cómo la está armando con sus pininos y con toda la trayectoria que seguramente va a forjar desde ahorita. Esto se llama Todo Todo.

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1: Las 5:54 casi nos vamos. Disfrutamos esto de Karina juntos, ¿te parece? Se llama ¿Y ahora qué?

5:57. Ahora sí que ya nos vamos. Que sigan teniendo un excelente sábado. Ya nubladito, les digo que la probabilidad de lluvia está leve, es del 35% en las próximas horas. Mañana, según el meteorológico, sí va a llover, ¿eh? Ahí les dejo el dato. Gracias a Jaciel López en la cabina de controles. Mi nombre es Ana Monroy. Te espero mañana después del playlist del Lobo y en la tarde-noche para compartir la dinámica del domingo, que será de escuela, porque recién estuvieron los maestros y también los estudiantes celebrando su día. Ahora te dejo con más del playlist de tu vida. Muchos besos y hasta mañana.